Escucha, mi amigo. Hoy es un día especial. Tu vida puede cambiar si tú permites que Jesús entre en tu corazón. Jesús te ama y te perdona. No importa cuál sea el pecado. Él en la cruz murió. Él su amor te ha demostrado.

micrófonos. Gracias, Padre amoroso, por ser tan bueno con nosotros, por tener el cuidado, Señor, de nuestras vidas. Nos ponemos en tus manos, Padre, sabiendo que tú habitas, Señor, en este lugar, que tu Espíritu Santo se pasetea, Señor, por dentro y por fuera de este lugar. Me cubro con tu sangre preciosa a cada uno de mis hermanos, Señor, que están en sintonía, están enfermos, están preocupados, tienen, Señor, alguna molestia. Ahí este es tu Padre para socorrerlos en todo momento, en todo lugar, Señor. Gracias, Padre, por darnos esta oportunidad nuevamente de estar en este lugar, Señor. Me pongo en tus poderosas manos. Amén y amén.

claro que sí. Muy buenos días tengan todos ustedes. Les saluda a su servidora Rosy Carecer y estamos aquí en nuestra programación de Cristo, el camino a la vida. Muy contentos, muy contentas. Bueno, contenta yo, ¿verdad? Gracias a Dios porque otra vez nuevamente nos permite el Señor estar detrás de las cámaras, llevando una bonita programación de Cristo, el camino a la vida. Y bueno, también recordándoles que ya estamos en vísperas de celebrar nuestro 29 aniversario. Saludos por ahí a mis hermanos que ya le dieron like. Dios me los bendiga. Mi hermano Nata Martínez. Dios bendiga a mi hermano. Creo que es nuestro hermano que nos estuvo auxiliando, nuestro hermano técnico aquí en la cabina. Gracias por su disponibilidad. Yo creo que está monitoreando, ¿verdad? Y eso que se escuchan un chillidito, bueno, ya muy pronto se va a quitar. Confío en el Señor. Gracias a mi hermano Nata. Dios bendiga a su vida, Dios bendiga a su esposa, a su hijo Joshua, también que anduvo por aquí haciéndole compañía. Y bueno, los dos por ahí interfiriendo a los aparatos, monitoreándolos más que nada, para que podamos tener una programación bonita, ¿verdad? Saludos a mi madre, Marimar Pérez, que aquí está atrásito de mí, atrás de Cristo, el camino de la vida. Aquí está cuidándome las espaldas. Dice, muy buenos días, hermosa princesa de Dios. Que Dios te bendiga. Aquí, escuchándote en casita tuya, aquí atrásito, ¿verdad? Ahí está. Escuchando la programación. Dios bendiga a mi hermano Nata, dice, así es, hermana, estamos al pendiente. Gracias, mi hermano, por estar en sintonía, monitoreando, ¿verdad? Él es el que ahora nos va a estar auxiliando, así lo pienso yo, ¿verdad? Así lo declaro. Yo creo que para mejoras de nuestra programación, ya nos hizo ver algunas cositas, y bueno, esperemos que así sea, para llevar una programación exitosa, de que mejor calidad, como dicen por ahí. Saludos a mi hermano Alberto Rodríguez Yelma, que también ya nos enlazó allá en el Río de Texas, a través de la 88.9 FM, la grande del Río de Texas, ¿verdad? Y nos escuchan allá en parte del estado de Coahuila, donde nos escucha mi hermana Celia, su esposo, mi hermano Raúl Macías. Dios me los bendiga hasta allá, hasta yo no escuchar en Piedras Negras, Coahuila, pero la estación se escucha parte del estado de Coahuila, amén. Y yo creo, bueno, mi hermano se escucha a través de del Facebook, y Dios bendiga a mi hermana. Estábamos orando porque tenía una cita, ¿verdad?, muy importante el día 13, y bueno, esperamos que haya sido de grande bendición, amén, amén. Dice mi hermano Nata Martínez. Dios bendiga a mi hermano Nata y a su hijo, a todos. Mi hermana Esperanza, por habernos recomendado. Dijo mi hermana, ya me acordé. Dijo, no me acordaba. Mi sobrino me dijo porque escuchó y que se veía muy mal y muy feo. Y no. Dios, se está tardando, hermana. Se está tardando. ¿Qué es eso, verdad? Y bueno, ya gracias a Dios que ya ahí vamos, un poquito más, un puchecito, y ya se va a escuchar mucho mejor la programación. Así es que gracias a mi hermano Natanael y a su hijo Joshua. Mi hermano López ya le dio like a la programación. Un saludito donde quiera que estén escuchando la programación, desvelándose con nosotros aquí en Cristo, el camino a la vida. Al igual que mi madre, Marimar Pérez, que aquí está, les digo, aquí atrasito, cuidándome las espaldas. Ella dice, hoy me tocó sobre. Bueno, hoy le tocó estar con nosotros, ¿verdad? Vamos a escuchar al Charro de Jesucristo, quien viene a cantarnos esta bonita melodía. No me pienso jubilar, claro que no, ni yo tampoco. No.

amén, claro que sí. Estábamos escuchando al charro de Jesucristo cantándonos esa bonita melodía, No me pienso jubilar, amén, no me pienso jubilar. Dice que está muy joven todavía. Bueno, yo también estoy joven, ¿verdad? Todos estamos jóvenes para alabar el nombre del Señor. Así es que no piensen usted en que diga, ah, ya tengo tantos años, ya le serví 20, 30 años al Señor, ya me jubilé, ahora sí me voy a sentar en la banca a no hacer nada, nada más a esperar al Señor. No, no, no, hay que seguir trabajando, ¿verdad? Dice la palabra del Señor, el día de ayer compartíamos el mensaje, la palabra, donde viene que el trabajo en el Señor no es en vano, todo lo que hacemos tiene su recompensa, amén. Así es que hay que seguir trabajando, hay que seguir echándole todas las ganas del mundo. Dice mi hermano Alberto Rodríguez de allá del Río de Texas, buenas noches mi hermana, ya al aire compartido, éxitos, adelante y Dios le continúe bendiciendo a usted y su hermosa familia, ya por Radio Visión, 88.9 FM, la grande del Río de Texas. Amén, claro que sí, gracias mi hermano Alberto Rodríguez de Alma. Un saludito para usted, para su amada esposa, mi hermana Auralia, y a toda la audiencia de Radio Visión La Grande, ¿verdad? Radio Visión La Grande, allá en el Río de Texas. Dios me les bendiga, gracias por estar compartiendo nuestra programación. Y si usted también la está mirando, la está compartiendo, bueno, si la está mirando, compártala, y dele like. Saludos a mi hermana Guter Sofi. Y a mi hermano Alder GD. Bueno, no sé qué quiere decir GD, ¿verdad? Pero mi hermano Alder, Dios me les bendiga. A mi hermana Guter, Sofi, Dios me les bendiga. Compartan la programación, denle like, mándenos su comentario. Dígame, me voy a desvelar aquí con usted, ¿verdad? Aquí dijo mi mamá, hasta donde aguanten mis ojitos, ¿verdad? Hasta ahí voy a aguantar, hasta ahí voy a dejar de ver. Cuando ya me quede dormida, se me caiga la tableta o el celular, es que ya me dormí, ¿verdad? Bueno, vamos a seguir escuchando otra bonita melodía que viene a cargo de Grupo Sol de Justicia, mi hermano David Gutiérrez, y esto dice, ¿qué pasa con el pueblo del Señor? ¿Qué pasa? Escuche esta bonita melodía.

amén, claro que sí. Estamos escuchando esta bonita melodía y bueno, a ver si ya mi voz se escucha muy bajita, ¿verdad? Se escucha muy bajita mi voz. Vamos a ver qué está pasando. Es que yo estoy hablando, pero no, como que no detecta. Díganme si por ahí ya se escucha un poquito mejor mi voz, ¿verdad? Porque creo que está muy baja mi voz, muy baja, ¿verdad? No sabemos por qué, a qué moverle, pero bueno, ahí estamos, ¿verdad? Ojalá que así ya se esté escuchando un poquito mejor. A lo mejor estoy mal con el micrófono, ¿verdad? Pero ya me lo compuse, mire, ya creo que ya detectó. Gracias, mi hermano Natanael, por estar al pendiente. A ver, se escucha como un eco, creo. Pero bueno, ya estamos al aire, mandando saluditos a toda nuestra bella audiencia. Mi hermano Efra Mayorga también ya le dio like. Y mi hermano Reyes también nos dice bendiciones, hermana Rosy. Compartida la transmisión, dice mi hermano Natanael. Dios me los bendiga. Gutiérrez Mayrín, allá en Paseo de las Flores. Dios bendiga a Yahaira y a Daniel, mi hijo, que están escuchando la programación. El día de ayer aquí estuvieron, oiga, se aventaron un kilote de harina, de esas de las que me gustan a mí, ¿verdad? Me gusta comérmelas. Y bueno, muy poco hacerlas, pero estaban bien ricas, ¿no? Esta niña se saca un 10. Aileen se saca un 10, ¿verdad? Porque hace unas tortillonas, no, cállese, que con 2, 3 se llena usted de harina, dijo mi pariente, son de harina, ni me las calientes, ¿verdad? Así frillitas, aunque sea. Bueno, un saludito para Yahaira, para Aileen y para todos los chiquitines que se están desvelando con nosotros a esta hora de la madrugada. Ahí está mejor, dice mi hermano Natanael. Bueno, ya detecté, ya vi hasta dónde lo voy a subir, ¿verdad? Bueno, si ustedes escuchan un ruidito, es porque ahí estamos, ¿verdad? Ahí estamos. Y ya muy pronto, mañana primeramente Dios, a lo mejor ya se va a escuchar un poquito mejor, a lo mejor escuchen un zumbidito, pero es por el aparatito que nos está echando mosca, pero ya mañana lo vamos a agarrar y lo vamos a tirar a la basura y vamos a poner uno nuevo, ¿verdad? De mejor calidad. Vamos a seguir escuchando más música aquí mientras usted se goza con Cristo el camino a la vida. Este bonito tema dice: voy diciendo al mundo adiós.

Amén, amén, claro que sí, estamos escuchando esa bonita melodía a cargo de Saúl y sus teclados, cantándonos, voy diciendo al mundo adiós, voy diciendo al mundo adiós, amén. Y bueno, vamos a continuar aquí en nuestra programación, recordándoles, acuérdense que vamos a estar festejando el 19 de septiembre, aquí en las afueras del Templo Nueva Jerusalén. Bueno, vamos a estar celebrando nuestro 29 aniversario, ¿verdad? Y queremos que usted también sea parte de este gran evento, se venga a gozar con nosotros. Queremos dar inicio a las 6 de la tarde, a lo mejor por el sol, a lo mejor un poquito más tarde, pero queremos invitarle a usted, ¿verdad? Estará con nosotros el pastor Benjamín Piña, y estará con nosotros también el grupo Betel, estará con nosotros cantando y alabando el nombre del Señor. Y bueno, estará también mi hermano Julio Zavala. Ahorita vamos a programar un canto de mi hermano Julio Zavala, quien va a estar participando también este 19 de septiembre. Apúntelo en su agenda, 19 de septiembre, no haga planes, es un sábado, usted, para que usted se venga a gozar con nosotros. Amén. No sé si se escuche eco por ahí, pero bueno, les invitamos a que se vengan a gozar con nosotros, ¿verdad? Se vengan a gozar con nosotros en nuestro gran aniversario de programación radiofónica, ya 29 años de llevar a cabo esta programación a través de las ondas radiales, y ahorita pues estamos a través de la 94.9 FM durante el día y en la 100.9 FM también, ¿verdad? Y ya casi 8 años, o más bien 8 años, a través del Facebook, 8 años llevando la programación. Y véngase a gozar con nosotros, venga a celebrar con nosotros este 29 aniversario. Vamos a escuchar esto que dice Enamorado Más Que Ayer. Claro que sí.

0: Amén, amén. Claro que sí, estábamos escuchando ese bonito tema, Enamorado más que ayer, y saludando a toda nuestra bella audiencia de Cristo, el Camino a la Vida. Y bueno, ya sabe, dele like, mándenos sus comentarios a esta hora de la madrugada. Saludos por ahí a Gutiérrez Mayrín, nos manda corazoncitos, bueno, caritas de con corazoncitos. Ella es Yajaira, la compañera de mi hijo Daniel Reyes, que nos están escuchando a esta hora de la madrugada. Amén. Y bueno, seguimos con más música, aquí en Cristo, el Camino a la Vida. Y bueno, vamos a escuchar otra bonita melodía. Amén. Esperando que usted se haya ido a gozar el día de ayer a la casa del Señor, esperando que no se haya quedado en su casa, ¿verdad? No. El domingo es para ir a alabar el nombre del Señor desde la mañana, ¿verdad? Bueno, algunos tenemos servicio en las mañanas, algunos no tenemos. En nuestro caso no tenemos, pero tenemos a las 5 de la tarde culto evangelístico, y el martes a las 7 de la noche, el jueves a las 7 de la noche. Estamos ubicados en lateral del canal Rode 340, Colonia Morelos. Les esperamos. Si usted no tiene una iglesia donde asistir, bueno, les esperamos, ¿verdad?, para que venga a gozarse. Y si usted tiene su iglesia, pues asista a su iglesia. No deje de asistir, como algunos tienen por costumbre. Lo dice la palabra. No lo digo yo, lo dice la palabra. Amén. Y bueno, vamos a escuchar otro bonito tema mientras usted nos manda su comentario. Y eso es mi hermano Julio Zavala, quien viene a cantarnos una bonita melodía titulada Amor y Perdón. Y bueno, él así va a estar cantando en nuestro aniversario número 29. Esto es Amor y Perdón.
1: ¡Gloria a Dios!

Amén, amén, amén, amén. Claro que sí, estábamos escuchando esta bonita melodía a cargo de mi hermano Julio Zavala. Y bueno, le seguimos invitando a que le dé like a nuestra programación, mándenos su comentario. Gracias, mi hermano Adolfo Luna desde Donna, Texas, ya le dio like. Un saludito también para él, que también ya casi, casi anda listándose para irse a pasar su programación a las 2 de la mañana, si no me equivoco, ¿verdad? Ya tenemos las 12:52, bueno, los primeros 52 minutitos del día 17 de agosto del 2026. Y bueno, saluditos a mi hermano Adolfo, a su esposa y a su hija Estrella, ¿verdad? Su esposa, no me acuerdo cómo se llama, si es Estela o es Estrella. Ah, bueno, su hija creo que es Estrella, ¿verdad? Pero su esposa, le mando un saludito, dígale que ya tengo ganas de verla, ¿verdad? De saludarla, pues siempre la saludaba de lejos, ¿verdad? Pero aunque sea así, ¿verdad? Aunque sea de lejos. Un saludo, mi hermano, Dios me le bendiga, evangelista de allá, de Donna, Texas. Y bueno, siempre estamos orando por ustedes, para que el Señor los cuide, los guarde donde quiera que vaya, ¿verdad? Sabemos el peligro que está ahorita allá por aquellos rumbos, y bueno, todos están en las manos del Señor. Vamos a escuchar este bonito tema que dice de esta manera, El Maestro de Galilea.

Amén, amén. Claro que sí, estábamos escuchando esa bonita melodía. Y bueno, esperando que usted se haya estado gozando, ¿verdad? Usted esté gozando con nuestra programación de Cristo, el camino a la vida. Esto era el maestro de Galilea. Y bueno, les mandamos muchos saluditos a cada uno de ustedes, a cada uno de ustedes. Gracias a Dios por el día de ayer, ¿verdad? Que le digo, nos gozamos en grande manera. Hubo alguna falta de algunos hermanos, algunos andan de viaje, algunos están enfermos. En el caso de mi hermana Samantha Carrizales, mi hermana Ludi, ella no pudo venir porque le dio un dolor muy fuerte en su cuerpo y no podía caminar. Y bueno, gracias a Dios, ya saliendo del servicio le estuvimos llamando por teléfono y dijo, ya estoy bien, ¿verdad? Bueno, vente al culto, vamos a hacer otro culto, le dije. Gracias a Dios que ya estuvo bien, ¿verdad? Que ya pasó todo el susto, ¿verdad? Sí, me habló casi llorando, ¿verdad? Porque esos dolores llegan de repente y no la comprendo, ¿verdad? Porque a veces nos pasa. Y a veces, bueno, nosotros las mujeres somos más débiles en esas áreas. A veces el hombre es más fuerte, ¿verdad? Y se me ama, no, son más miedosos los hombres porque una gripita y ya están ahí tirados en la cama. No. A veces se hacen los fuertes, ¿verdad? Con los dolores de cabeza, con los dolores en el cuerpo. Y nosotros no, nosotros nos chiqueamos todo. Ay, que me duele aquí, ya estamos llorando, ¿verdad? Pero bueno, le digo, mi hermana, ¿para qué anda limpiando tu hombre? Pues no lo haces, y luego ahora que lo hiciste, ya estás mala. No, ya no lo vuelvas a hacer. Bueno, andaba limpiando el jardín, ¿verdad? Bueno, un saludito a mi hermana, si me está escuchando, mi hermano Valente Violante, que cenaron aquí con nosotros el día de ayer. Les tocó cenar a mi hermano David Gutiérrez, músico de la iglesia, y mi hermano David Gutiérrez, ¿verdad? Mi hermano Valente, el tesorero del templo, estuvieron, no sé si se gastaron las ofrendas, pero ellos fueron a traer dos refrescos, una coca, porque ya saben que me gusta la coca, y una joya, porque ya no quieren tomar joya, ¿verdad? Y dijo, se llama, yo quiero un queso, porque estábamos haciendo empanaditas de carne molida. Y dijo, se decía, mami, yo no quiero de carne, yo quiero de queso. Bueno, ya fueron y trajeron, ¿verdad? Y estuvimos disfrutando la cena de mi mamá, mi hermano Valente, mi hermano David y Cecia y su servidora, ¿verdad? Estuvimos después del culto, decidieron, ya se iban, ¿verdad? Y no sé qué los hizo que se regresaran. Pues, ¿a qué iba? Uno está sin esposa, ¿verdad? Anda de viaje la señora y mi hermano Vale dijo, pues me quedo a cenar, ¿verdad? Pues, ¿qué tanto es tantito? Al cabo no me van a dar ray. Bueno, se quedaron con nosotros y disfrutamos un momento en familia, junto con mi madre, y gracias a Dios, ¿verdad? Y aquí estuvieron con nosotros y ya se fueron, ¿verdad? Ya fueron a ver la enfermita que ya estaba sana, ¿verdad? Así es que, si usted tiene servicio en su iglesia, no se quede en su casa, váyase a gozar, váyase a alabar el nombre del Señor. Vamos a escuchar otro tema y ahorita regreso con ustedes aquí en Cristo el Camino a la Vida. Vamos a escuchar a mi hermano Cruz Miguel, mi hermano Cruz Miguel desde la ciudad de Río Bravo, Tamaulipas, que también él estará con nosotros cantando y alabando el nombre del Señor. Y viene él desde Río Bravo, Tamaulipas, para cantarnos sus bonitos temas. Vamos a escuchar En Busca de Dios en esta hora. También estará el grupo Betel. Hoy también lo vamos a escuchar, el grupo Betel, que son de aquí de Reynosa, Tamaulipas. Ellos se van a encargar de poner el equipo para este gran evento, ¿verdad? Estará mi hermano Benjamín Piña, pastor Benjamín Piña, compartiéndonos el mensaje de la palabra del Señor. Y bueno, vamos a escuchar, ahorita vamos a escuchar a mi hermano Cruz Miguel cantándonos ese tema En Busca de Dios. Y enseguidita viene el grupo Betel para cantarnos ese bonito tema que nos queda a nosotros, ¿verdad? Y que siempre lo debemos de declarar: los hijos de Dios no conocen la derrota.

Amén, amén. Claro que sí, estamos escuchando esa bonita melodía. Y bueno, mandando saluditos y bendiciones a mis hermanos que ya están en sintonía dándole like a nuestra programación. Saludos a mi hermano Faustino Tino, el mensajero de Cristo. Un saludito a mi hermano Pastor Julián Palomares desde, bueno, él nos escucha donde quiera que anda, ¿verdad? Un saludito desde Jasper, Texas, dice. Así, buenos días, Pastora Rosy. Dios la bendiga. Amén, amén. En el área de trabajo, en hora de trabajo, y salúdeme a toda la audiencia de Jasper, Texas, a una hora al norte de Houston. Ánimo. Amén, amén. Claro que sí. Bueno, salúdeme por ahí todos los de Houston, Texas. Cuando pase por ahí, mi hermano, ahí está mi hermana Norma Carrizales, por ahí está también mi hermano Samuel Mata también. Dios les bendiga. Y a todos los que nos escuchan allá, mi hermana Delmira Palomín, que también nos escucha en Houston, Texas. Un saludito. Dios me los bendiga. Y mi hermano Faustino. Sí, mi hermano Faustino García, mi hermano Julián Palomares. Dios les bendiga, pastor. Ya sabes, está invitado el 19 de septiembre, de este año, ¿verdad? Estaremos celebrando el 29 aniversario, aniversario número 29, y eso va a ser el 19 de septiembre. El día oficial que nosotros cumplimos el aniversario es el 18, pero que hay en viernes, lo vamos a hacer en sábado. Dijimos para que esté el hermano Julián Palomares, ¿verdad? Porque él no puede porque se va a trabajar los domingos. Y ahora decidimos, no, lo vamos a hacer el sábado porque para que esté el hermano Julián Palomares, ¿verdad? Porque en varias ocasiones se ha perdido los eventos. Y este pasado, pues, no fue la excepción, ¿verdad? No vino mi hermano, pero qué bueno que desde que lo conocimos, él ha estado apoyándonos en nuestros eventos, ¿verdad? Gracias a Dios. Y así es que mi hermano está invitado este 19 de septiembre. Aquí, por aquí le esperamos a las afueras del Templo Nueva Jerusalén. Continuamos escuchando más música aquí en Cristo, el Camino a la Vida. Ya escuchamos a mi hermano Cruz Miguel. Ya escuchamos a mi hermano, a mis hermanos del grupo Betel. Y mi hermano, ellos van a estar, son los que van a estar cantando hasta ahorita, ¿verdad? Si alguien más se quiere anotar, ya sabe, aquí mándenos un comentario o llámenos a nuestro teléfono particular. Yo creo que los que lo saben, ¿verdad? Vamos a escuchar por aquí a mi hermano Tino, el mensajero de Cristo, que también es cantante, ¿verdad? Es cantante, tiene sus muchas grabaciones, y aquí las tenemos en Cristo, el Camino a la Vida. Vamos a escuchar a mi hermano Tino, el mensajero de Cristo, quien viene a cantarnos una de sus bonitas melodías. Y bueno, esperando que ustedes se estén gozando en esta hermosa hora. Es unos coros de avivamiento. Amén. Bendiciones. Dele like a la programación. Dele like.

Bueno, se va a apuntar con el canto el tren de Jehová, ¿verdad? Que ese es el que le sale más bonito, ¿verdad? Desde que lo conocimos, canta el tren de Jehová, va caminando el tren de Jehová en marcha, va. Un saludito, mi hermano, hasta allá donde anda, Dios me lo bendiga. Y claro que sí, aquí le esperamos para que venga a cantarnos el tren de Jehová. Me lo tengo bien presente porque ellos fueron a un campamento que tuvimos de jóvenes acá en el ejido de Nueva Tlaxcala, donde tenemos una obra, y ese día los invitamos a predicar. Bueno, mi hermano Julián Palomares, teníamos poquito haberlo conocido, y se dio una experiencia enorme, enorme, ¿verdad? Porque esa experiencia, bueno, ustedes saben que los hermanos que viven allá en los Estados Unidos están muy impuestos al aire acondicionado, ¿verdad? A las buenas cosas, a la comodidad y todo eso. Y luego, llegar al ejido donde hay puro sol, nada de sombra, tierra, un polvadero. Y ese día, mi hermano, con toda la sencillez del mundo, gracias, mi hermano, le agradezco bastante. Les compartió el mensaje a los jóvenes y ese día hicieron una polvadera, porque ¿sabe por qué? Porque cantó mi hermano el tren de Jehová y de ahí lo agarramos, ¿verdad? Ya, ahora que cante y siempre que está presente con nosotros, siempre nos canta ese canto del tren de Jehová y cada día se iba mejorando, ¿verdad? No, se iba pegándole más, más, más. Era pequeñito el canto y ahora ya lo hizo bien largo, ¿verdad? Así es que Dios bendiga a mi hermano Julián Palomares allá en allá donde anda, en Jasper, ¿verdad? Texas. Dios me lo bendiga. Y bueno, vamos a escuchar esto que dice el tren de Jehová. Casi, casi igualito, así lo canta mi hermano.

Amén, amén, claro que sí. Ahí estábamos escuchando ese bonito tema, el tren de Jehová, saludando a toda nuestra bella audiencia. Hoy no más, hoy no más. Ya estaban cantando por aquí las mañanitas. Y bueno, les mandamos saluditos a todas, a todos los cumpleañeros del día de hoy. Pero estábamos escuchando el tren de Jehová, ¿verdad? Y bueno, dice mi hermano Julián Palomares, amén, amén, pastora, pero ya me estacioné, bendiciones a todos. Eso quiere decir que ya va a descansar mi hermano. Bueno, gracias a Dios que estuvo escuchándonos un buen rato. Y bueno, recuerde que ahorita adelantito de la 1:30 vamos a estar orando por todas las necesidades. Si usted tiene alguna necesidad y la quiera hacer notoria, háganoslo saber. El día de ayer, en la noche, bueno, estos días ha estado hablando conmigo mi hermana Elpidia Cabrera. Ella está solicitando donadores de sangre. Y ayer, antier, me pidió de favor. Bueno, su hija está hospitalizada nuevamente. Le han estado haciendo las diálisis. Ella también tiene diabetes. Y le han estado haciendo la hemodiálisis o la diálisis, y también nos comentó, verdad, que está pasando por una situación, verdad. Esperemos que usted sea comprensivo y también se una en oración, esos guerreros de oración, verdad, que oran todas las madrugadas, que a estas horas de la noche, a las 2, están orando, están clamando, no por criticar sino por admirarlos, verdad, que a esa hora tienden en levantarse, dejando a un lado sus cobijas, en la comodidad de su cama, ¿verdad?, para estar intercediendo por el pueblo del Señor, por todas las necesidades. Y mi hermana Elpidia me habló, creo que fue el miércoles, un poco, puedo decir, a lo mejor no un poco, sino muy desesperada, ¿verdad?, angustiada, porque le dijeron que le iban a sacar el ojo de su hija, iba a perder su ojo, le iban a operar porque tenía infección. Y yo le dije, pues vamos a orar. En ese momento me puse a orar por ella, a interceder y a decirle al Señor, verdad, que no fuera posible eso, verdad, que él obrara, que escuchara el clamor de su hija, que le diera una oportunidad a esta joven mujer, verdad, de no perder su ojo. Ella a lo mejor, es cierto, ha estado un poco renuente en el camino de Dios, pero Dios nos da una oportunidad de reflexionar, nos da una oportunidad de abrir nuestros ojos, nos da una oportunidad de pensar y de decir, es cierto, he estado mal delante de Dios, pero hoy renovar mis votos, hoy quiero ser otra persona. Y estuvimos orando y clamando al Señor por esta joven mujer, y me habló antier y me dice, pastora, necesito que alguien le lleve de comer a mi hija, no tiene que comer, y ahí está el abuelito de ella cuidándola, porque mi hermana Elpidia, pues, es evidente, no mira. Entonces, le dije, bueno, yo voy ahorita y le llevo un taco, ¿verdad? De lo que Dios nos dio ese día, le compartí a su hija, fui y le llevé. No le pregunté nada, hasta después de que ya entregué el platillo de comida, ya fue cuando me atreví a preguntarle, ¿verdad? Porque es doloroso que te dé una noticia, sí, pasó esto. Pero mire, gracias a Dios, me dijo la hermana, Dios está obrando en la vida de mi hija, el doctor le está poniendo unos antibióticos para cortar la infección, del modo que no le quiten el ojo a mi hija. Le dije yo, gloria a Dios, vamos a seguir orando por ella. Entonces les pido sus oraciones por su hija de mi hermana, que tiene un nombre muy difícil, pero se apellida Cabrera. Entonces les pido sus oraciones, que el Señor supla.

esperan que pronto pueda salir del hospital. Ahorita todavía está internada. Entonces ellos están solicitando donadores de sangre. Amén. Y dijo, le puede decir al auditorio, le puede decir a los hermanos de su iglesia, hermana, porque estoy necesitando que me apoyen con una unidad, dos unidades de sangre. Entonces, hermanos, si usted tenía bien, no me dijo para cuándo, quiere la sangre, pero sí la necesita. Muy seguido están solicitando donadores de sangre. No sé si no vayan la gente, los hermanos, o estén solicitando día con día, amén, o mes tras mes. No sé, hace dos meses nos dijo lo mismo la hermana y hoy nos lo vuelve a recalcar. Si hay alguien, si hay alguna persona que tiene a bien donar una unidad de sangre, bueno, le hacemos esta invitación. Así es que vamos a orar por todas las necesidades, incluyendo la hija de mi hermana Elpidia Cabrera. Mi hermano Julián sí la conoce, ¿verdad? Yo creo que varios de por aquí sí conocen a mi hermana Elpidia Cabrera. Vamos a seguir escuchando otra bonita melodía, y si usted tiene necesidad, petición, agradecimiento, háganoslo saber, comente ahí en Cristo el Camino a la Vida. Y esto es para todos los cumpleaños del día de hoy, 18 de agosto, hoy 18 de agosto.

Amén, claro que sí. Estamos escuchando ese bonito tema, bueno, dos cantos de cumpleaños, dos cantos de mañanitas para cada uno de ustedes, ¿verdad? De los que están el día de hoy cumpliendo un año más de vida, hoy 17, ¿verdad? Es 17, no es 18, es 17 de agosto, hoy lunes 17 de agosto. Le mandamos saluditos a todos los que están en sintonía a esta hora de la madrugada. Ya vamos a orar en esta hora por las peticiones, ¿verdad? Que el Señor las tome en sus poderosas manos.

Amén, claro que sí, vamos a estar orando en estos momentos, vamos a estar orando por las peticiones, las necesidades que el pueblo de Dios tiene en este día.

Padre amoroso, gracias te damos, Señor, en esta hermosa hora por darnos la oportunidad, Señor, de estar nuevamente clamándote en esta hora de la madrugada, Señor, cuando puedo decir todo está oscuro, todo está frío, todo está silencio. Pero ahí moras tú, Señor, escuchando nuestro clamor, escuchando, Padre Celestial, a cada uno de mis hermanos, Señor, cada plegaria que pone en tus manos, Padre, en esta hora me uno, Señor, con cada uno de ellos, Padre, sabiendo, Señor, que como ellos tienen necesidad, yo también tengo necesidad, Señor. Te ruego, Padre Celestial, que tomes mi vida en tus manos, que me ayudes, Padre Celestial, a continuar en esta madrugada, Señor. Te ruego, Padre amoroso, que seas tú, Señor, quien tome el control de mi vida, Señor. Tome el control, Padre, de cada uno de mis hermanos, mis hermanas. Que obres, Padre Celestial, en la vida de cada uno de ellos. Que bendiga su vida, Señor. Que tomes el control de sus vidas, Padre, porque

Tú conoces su vida, tú conoces su andar, su caminar. Te pido, Padre Celestial, que tomes el control de su vida, Señor. Que si alguna necesidad, Señor, tiene en tus manos, Padre, tú escuches el clamor, Señor, la petición, la plegaria, Señor, de su corazón. Está en tus manos, Padre Celestial. Solamente tú eres el que hace la voluntad tuya, no nuestra. En el nombre de Jesús, te pido, Señor bendito, que tú seas obrando, Señor, en su vida. Que tú tomes el control, Señor, sus pensamientos, su necesidad. Está en tus manos esa petición, Padre. Te ruego que tú seas bendiciendo la vida de tu hijo, Señor. Mi hermana Buster Sophie, Padre, está en tus manos, Señor. Tú conoces, Padre, su vida.

sus peticiones, Señor, de mi hermano. Está en tus manos, Padre amoroso. Te ruego, Padre bendito, que tú seas quien obre, Señor, en esta radiodifusora, Padre celestial. Todo lo que haga falta, Señor, está en tus manos. Te pido, Padre amoroso, que bendiga la vida de tu hijo, Señor, su familia, cada uno de los locutores, Señor, que están a cargo de él, Padre, en los instrumentos, antenas, Señor, ahí estés tú obrando, Señor, cada día. Te ruego, Padre celestial, que tomes el control de ellos y bendiga la vida de tu hijo. Bendiga la vida, Señor, también de mi hermano Adolfo Luna. Padre, está a punto, Señor, de iniciar una programación. Te ruego que tú seas con él, bendiciendo su vida, Señor, tomando el control de mi hermano Adolfo. Padre, de la familia, están cubiertos con tu sangre preciosa, Señor. Te ruego, Padre amoroso, que tú bendigas su familia, Señor. El ministerio que tú has puesto en sus manos, Padre, está en tus manos. También te pido, Padre, por la vida de mi hermano Natanael Martínez, Señor. Gracias porque tú lo has puesto, Señor, como un guía, Padre, para estos aparatos, Señor. Yo te pido que tú le recompenses en grande manera, Señor. Tu palabra dice que el servirte a ti, Señor, no es en vano, Padre, porque todo tiene su recompensa, Señor. Yo pongo en tus manos la vida de mi hermano Natanael, Señor, su esposa, sus hijos están en tus manos, Padre. El ministerio que tú has dado, Señor, tú le has puesto en sus manos, tanto a él como a su hijo, Padre. Yo te pido que los sigas guardando, Señor, los sigas bendiciendo, Padre celestial, y que todo lo que hacen, Señor, yo sé que no es en vano, Señor. Ayuda a mi hermano, Señor, a su esposa, a su hijo, a toda la familia, Señor, está en tus manos. Bendice la vida de mi hermana Esperanza también, Señor. Gracias, Padre, por la vida de ellos. Mi hermano Faustino García, Padre, gracias porque tú eres bueno y bondadoso. Y has cuidado de él, de su esposa, Señor. Sigue sanando, Señor, su pie. Dale pronta recuperación, Señor. Ella pueda levantarse, Señor, y que no tenga ninguna fractura, Padre. Que tú estés obrando, Señor, en estos días de reposo. Estés tú componiendo, Señor, el pie de mi hermana. Padre, en el nombre de Jesús te pido también asimismo por mi hermano Julián Palomares, Señor, allá donde anda, Padre, cerca de Houston, en el nombre de Jesús, cúbrelo con tu sangre preciosa. Si va a ir más al fondo, Señor, más adentro, yo te pido que tú vayas con él, Padre, esta madrugada, Señor, cuando él se levante, cuando él despierte, Padre, ahí vayas tú, Señor, a un lado de él, cuidando, Señor, de ese mueble, Señor, llévalo con bendición hasta donde vaya y regrésalo con la bendición tuya, Padre, en el nombre de Jesús. Gracias por tus bendiciones. Te pido por nuestros patrocinadores, Señor, la vida de mi hermana Lidia Martínez, Padre, sana su cuerpo, Señor, quita, Padre, todo lo que estorbe, Señor, toda alergia, Padre, toda gripa, en el nombre de Jesús. Yo reprendo toda obra del diablo, Señor, sana el cuerpo de mi hermana, Señor, quita toda dolencia, Padre,

ella cubierta con tu sangre preciosa, Señor. La vida de Armando, Señor, tú sabes que está pasando dificultades muy grandes, Señor, pero ahí está el defensor de defensores, Padre. Ahí estás tú, Padre, para obrar en la vida de tu hijo, para sanar ese cuerpo, Señor, para ayudarlo, Señor, a salir adelante, Padre amoroso, en el nombre de Jesús. Ahora, Padre, que ellos van a estar independientes en un nuevo departamento, yo te pido que supla sus necesidades, Señor, que ellos puedan tener para pagar la renta, Señor, en el nombre de Jesús. Bendice, manos llenas, la vida de tu hija, Señor. Gracias, Padre, porque ella con todo su corazón, Señor, ha decidido, Padre, aportar una ofrenda para Cristo, el camino a la vida, Señor. Por años lo ha hecho. Yo te pido que la sigas bendiciendo, Señor, que abras esas puertas, Padre, de bendición, y que ni una puerta se cierre, Padre amoroso. Reprendo, Señor, al diablo, Señor, al devorador, Padre, en el nombre de Jesús. Vaya afuera, Señor, que se aleje de la vida de tu hija, Señor, y que los deje vivir tranquilos, Padre, en el nombre de Jesús. La vida de Dalia está en tus manos también, Señor. Quita todo lo que estorbe, Señor, en su vida, Padre. Toda ambición, Padre, toda obra del diablo sea reprendida en el nombre de Jesús, y ella sea cubierta con tu sangre preciosa y sea guiada por tu Espíritu Santo, Señor. La vida de Esmeralda, de Lela, Señor, de Elías, de Andrés, Padre, están en tus manos. Cada uno de los hijos de mi hermana Lidia Martínez, Padre, te ruego que tú los bendigas, Señor, en grande manera. Guárdales, Padre celestial, en el hueco de tu mano. Bendícelos, Padre bendito, en el nombre de Jesús de Nazaret. También la vida de mi hermano Valente y Violante, Señor, su familia, Señor, la vida de mi hermana Ludi, sana su cuerpo, Padre celestial, la obra total en ella, Señor, la vida, Señor, de mi hermano Jorge, mi hermana Elisa, Padre, bendíceles en grande manera. Señor, abre la ventana de los cielos y derrama bendición, Señor, hasta que sobreabunde. Toma la vida, Señor, así mismo de mi hermano Reyes, Padre, esas ofrendas que nos hace llegar, Padre, sean multiplicadas en grande manera. Guarda la vida de tu hijo, su trabajo, Señor, que nunca falte allá donde anden, Señor. Cúbrelos con tu sangre preciosa, a él y a su familia, Señor. La vida de mi madre, Señor, está en tus manos. Sigue abriendo puertas de bendición, sigue bendiciendo su vida, Padre, dándole, Padre celestial, cada día sus gastos necesarios, Señor, haciéndote tu cargo de sus finanzas, Padre. Yo sé que tú le recompensas en grande manera. Para ti no hay nada imposible, Señor, porque tú siempre estás guardándola, tú siempre estás bendiciéndola, Señor, a cada uno de tus hijos que aporta para tu obra, Señor. Ahí estás tú bendiciéndoles, Padre. Te pido, Señor, así mismo, Padre, por este gran evento que tenemos, Señor, muy en cuenta. Te ruego, Padre amoroso, que bendiga la vida de tus hijos. Bendigas, Padre celestial, a cada colaborador, Señor, a cada hermano o hermana que nos va a compartir una ofrenda, Señor. Te pido, Padre, que sean bendecidos en grande manera aquellos que se van a unir con nosotros, Padre. En eso, llénalos de tu bendición, Padre. Abre puertas de bendición y da gloria a glorificar tu nombre, Señor. A cada uno de mis hermanos que me estarán acompañándonos, sean bendecidos en grande manera, Señor. Abre esas puertas de bendición. Reprendemos al diablo y a toda su descendencia, Padre, se vaya afuera, Señor, que se aleje, Señor, de este lugar, Padre, que no se aparezca, Padre, en el nombre de Jesús, yo lo reprendo y nos cubrimos con tu sangre preciosa. Bendice a mis hermanos, Señor, quienes entran a esta cabina, Padre celestial, sean bendecidos en grande manera. Todo tu pueblo, Señor, está en tus manos. Los enfermos, Padre, en los hospitales, Padre, los que están en las cárceles, los que andan en las calles, Señor, los que andan, Padre celestial, quizás, Padre, no en sus cinco sentidos, Padre, pero que andan en las calles, ahí vayas tú, Señor, cuidando de sus vidas, Padre. Pongo en tus manos a la hija de mi hermana Elpidia Cabrera, Señor, solamente tú sabes. Solamente tú sabes, Señor, su destino. Solamente tú sabes, Padre celestial, lo que está sucediendo en su vida, en su cuerpo, Padre. Yo la pongo en tus manos, Señor, para que tú empieces a obrar, Señor, en esta joven mujer, Señor. Tú tienes algo preparado, Señor, en su vida. Tienes algo preparado, Señor, en su vida espiritual, Padre. Yo la pongo en tus manos. Trata con ella, Señor. Trata con ella, Padre celestial.
que no le falte nada, Señor, pero que tú estés ahí en el asunto, Señor. Toma la vida, Señor, de mi hermana Elpidia, dale esa paz, dale esa tranquilidad, Padre amoroso, que ella pueda disfrutar de los momentos que pasa con ella, Padre, pero que ella vea, Padre, que tú estás sanando su cuerpo de la vida de su hija, Señor. Gracias, Padre, porque no hubo necesidad de que ella perdiera su ojo, de

Que le sacaran su ojo, Padre, porque tú eres grande y eres bondadoso. Pues escuchaste el clamor de tu hija, Señor. Gracias, Señor, bendito. Te adoramos, te bendecimos tu nombre, Señor, porque tú eres bueno y eres bondadoso. A ti sea la gloria, Señor, y a ti sea la honra, porque tú lo mereces. Muchas gracias, Señor. Pongo en tus manos, Padre, nuestras programaciones. Que sean de grande bendición, que toquen las vidas, que toquen los corazones día con día, Padre. Te lo pido en el nombre de Jesús. A ti sea la gloria y la honra, Señor. Amén y amén. Padre amoroso, la vida de mi hermana Celia está en tus manos, Señor. La vida de su esposo. Yo espero, Señor, que todo haya salido bien, Padre, y que se haya hecho tu voluntad en esta audiencia, Señor, en la vida de mi hermana Celia, en la vida de su esposo, Señor, ese caso jurídico, Señor. Yo te ruego que se haya hecho tu voluntad y no la nuestra, Padre, en el nombre de Jesús. Muchas gracias, Señor. Aleluya.

0: Amén, amén. Claro que sí, estamos escuchando ese bonito tema a cargo del Charro de Jesucristo. Y bueno, esperando que haya sido de grande bendición esos bonitos temas. Y bueno, ya oramos esta hora, ¿verdad?, por todas las necesidades. Solo nos resta esperar en el Señor. Amén. Esperar en el Señor las grandezas del Señor. Pero también vamos a escuchar ya el mensaje de la palabra del Señor. Acuérdense que también hay que escuchar la palabra del Señor. Todos los domingos tenemos el mensaje de la palabra del Señor a las 2 de la mañana y ya tenemos las 2:10. Y bueno, vamos a escuchar a mi hermano David Gutiérrez, quien viene a compartirnos el mensaje con el tema Deja que Dios te bendiga, ¿verdad? Vamos a escucharlo.
1: El día de ayer estuvimos en la ciudad de Segus, Massachusetts, y tuve la bendición de ungir ya a nuestro hermanito Aquilino como el obrero que estará al frente de la obra de la Iglesia Pentecostal Jesús es Refugio y Salvación en la ciudad de Segus, Massachusetts. La gloria sea para Dios. Dios bendiga a todas las iglesias filiales, tanto dentro de Estados Unidos como fuera de los Estados Unidos. Igualmente a todos los que nos siguen siempre escuchando a través de TV Getsemaní, Radio Estéreo Revelación y Radio Getsemaní. Ayer prediqué. Si usted lo quiere oír, ya está en las redes sociales, en YouTube. Ayer prediqué bajo el tema No dejes el primer amor. Y le rogué a la iglesia que por favor no dejaran el primer amor. Se lo rogué. Había una presencia de Dios tan gloriosa. Este día estaba en un dilema si predicaba o no predicaba, porque pues he estado predicando bastante seguido y dije, tengo que orar y preguntarle al Señor qué quiere que haga. Entonces voy a hacer lo que Él quiere que yo haga.

Iglesia bendita de Dios, yo hoy traigo un mensaje del Señor para ustedes. Y les suplico en el amor de Dios que abra su corazón. Yo estoy aquí, yo estoy quebrantado, yo estoy desmenuzado. No le puedo explicar cómo me siento. No lo puedo. Y quiero hablarles bajo un tema, pero antes vamos a dar lectura a la palabra de Dios y voy a invitarles a que se pongan de pie. Y abran sus Biblias en Éxodo capítulo 14.

Lo voy a repetir una vez más. Éxodo capítulo 14. Voy a leer el verso 11 al 16. Éxodo es el segundo libro del Pentateuco, o sea, el segundo libro del Antiguo Testamento. Después de Génesis, sigue Éxodo. ¿Todos lo tienen, hermanito? Hoy no sé cómo voy a entregar esta palabra, si lo voy a hacer hablando. Lo único que quiero es ser íntegro en entregar cada palabra que Dios me ha dado. Y que ustedes abran el corazón para que Dios trate con ustedes, como lo está haciendo con este hombre necesitado que ustedes ven aquí. Voy a dar lectura a este libro sagrado, la Biblia, la inspiración de Dios, la palabra, honrando al Padre, al Hijo y al Espíritu Santo de Dios, que están presentes en este culto. Y dijeron a Moisés: ¿no había sepulcros en Egipto que nos ha sacado para que muramos en el desierto? ¿Por qué has hecho así con nosotros?

¿por qué mejor no fuera servir a los egipcios que morir nosotros en el desierto? Y Moisés dijo al pueblo: no temáis, estad firmes y ved la salvación que Jehová hará hoy por vosotros, porque los egipcios que hoy habéis visto, nunca más para siempre lo veréis. Jehová peleará por vosotros y vosotros estaréis tranquilos. Entonces Jehová dijo a Moisés: ¿por qué clamas a mí? Di a los hijos de Israel que marchen. Y tú, alza tu vara y extiende tu mano sobre el mar y divídelo, y entren los hijos de Israel por en medio del mar. Y se secó. Padre, esa es tu palabra, no es la mía, es la tuya. ¿Cuál es la necesidad de este pueblo, Señor? ¿Cuál es la necesidad de esa audiencia que está conectada a través de las redes sociales, que está escuchando a través de radio, viendo a través de televisión? ¿Cuál es, Señor Espíritu Santo? Mira los que están aquí presentes hoy. Mira el que vino quebrantado, vacío, derrotado, amargado, triste, melancólico, con deseo de no seguir adelante, desalentado. Trata con nosotros, Dios, porque todavía tenemos esperanza. Gracias, Padre, en esta noche. A todo poder satánico que se quiera mover, a todo espíritu inmundo que quiere interrumpir la palabra, solo te pido que mientras hablo tu palabra, hagas milagros, prodigios, sanidades, liberaciones, rompas cadenas, desates a los que están atados en el nombre de Jesús, y que aquel que no tiene el bautismo del Espíritu Santo lo reciba, y que la revelación de tu palabra sea en nosotros de una manera sobrenatural, como solamente tú la puedes revelar. Gracias. La gloria es completamente solo para ti. Solo para ti. Solo para ti. Gracias. Tome su lugar, por favor. El tema de este mensaje clávatelo, imprímetelo con letras indelebles en lo más profundo de tu corazón, porque lo vas a necesitar. Deja que el Espíritu de Dios, y a ustedes también, hermanos, que están a través de las redes sociales, en este momento les pido que abran el corazón para que esta palabra haga algo que no puede hacer el hombre, solamente Dios. Escuche. Deja que Dios acabo de soltar este tema, y el tema, esa palabra ya está trabajando en muchos de ustedes. Ese es el poder de la palabra de Dios. Ya la palabra está trabajando, está trabajando, está trabajando, está trabajando en ti. Deja que sea Dios, ese Dios que hizo los cielos y la tierra, que pelee por ti. No pelees con la gente, no pelees

con el vecino. No pelees con tus compañeros de trabajo. No pelees con los hermanos de la iglesia. No, deja, deja que ese Dios que hizo los cielos y la tierra desenvaine su espada. Ma, suata aquí, majay.

poco. La oh gloria. Sarakatamahaya. Poder de Dios. Maswatahaya bahai. ¿Me entiendes lo que te digo? Tu batalla la gana Dios. Tu guerra la gana Dios. Esta palabra va a ser una explosión de Dios aquí. Esta palabra va a ser una explosión del Espíritu.

Adóralo. Solo adóralo. Solamente adóralo. Hace días estás peleando. Hace días estás peleando. Pero estás peleando por tu propia fuerza. Estás peleando con tu propia sabiduría. Estás peleando con tus propias habilidades. Estás peleando con tu propia humanidad. ¡Basta ya! ¡Deja que Dios pelee por ti! ¡Por ti! ¡Ya Dios está peleando aquí! ¡Ya Dios está peleando aquí!

Suabay. Uy, Sama, Guatanía. Él va a pelear por tus hijos. Él va a pelear por tu familia. Él va a pelear por tu matrimonio. Él va a pelear por tu esposo. Él va a pelear por tu esposa. Ese hijo que está apartado, Dios ya está peleando por él.

permitas que el diagnóstico médico sea lo que te quite la paz, lo que te quite el gozo. Dios tiene la última palabra.

Raba Suima, Sakatumalaya. Hay una palabra de Dios para ustedes esta noche. Hay una palabra, agárrala. Aleluya, hay una palabra para muchos de los que están aquí. Hay una palabra que está fluyendo, gloria a Dios. Hay una palabra de parte de Dios que está fluyendo para este pueblo. Yo sé que hay gente con la que Dios no puede tratar, pero hay gente con la que Dios va a tratar. Gloria. Sama Tuaba. Urra Kamandoleta y Asuita Mahay. Mi alma te alaba, Padre. Hay gente que está atada. Hay gente que ya perdió la esperanza, que ya perdió la fe. Hay gente que está oprimida, hay gente que está sufriendo de depresiones, gloria a Dios. Hay gente que el diablo le está diciendo, quítate la vida, quítate la vida. No sirves para nada, nadie te ama. A ti nadie, a tú a nadie le interesas, mentiras del diablo. Mentiras del diablo, mentiras del diablo. Deja que Dios pelee por ti. Saca tabacay. Aquí se va a desatar un avivamiento. Aquí se va a desatar un avivamiento. ¡Sá!

ti se va a desatar un avivamiento. Porque esta palabra no está cayendo en pie entre pedregales. Va a caer en buena tierra.

Aquí hay gente muy odiada por el diablo, ¿sabe? ¿Entendió lo que le dije? Aquí hay gente muy odiada por el diablo. Aquí hay predicadores, maestros, líderes que el diablo los odia. Gloria a Dios. Y los quiere destruir. Hay ministerios aquí a los cuales el diablo quiere destruir. Cuamasuita Mahalaya. Deja que en esta guerra ya se metió Dios. Sakamatukamasuabakatumalaya. Dios.

Solo quiero que tú recibas la palabra. Porque he orado y esto no me ha dejado tranquilo. He estado toda esta tarde. Me vine aquí al altar. Estuve hablando con Dios. Y mientras hablaba con Dios, Dios trataba conmigo también. Y lo primero que me decía, diles que dejen que Dios pelee por ellos. Dios va a pelear por esta iglesia. Y cuando digo por esta iglesia, me refiero a ti.

Puede tomar su lugar, hermano, puede tomarlo. Mantén el corazón abierto, por favor. El cuestionamiento de este pueblo a Moisés es entendible en un hombre que no percibe las cosas del Espíritu, que no entiende las cosas del Espíritu, que no tiene visión espiritual. Es entendible. Porque no me diga usted que es fácil ver al faraón que viene detrás de usted. Y usted mira para la derecha, para la izquierda y para atrás y para adelante, y lo que ve es desierto. Y la única escapatoria que usted tiene frente a usted es el Mar Rojo. Y aquellos hombres dijeron: ¿y ahora? Y dice la Biblia, y dijeron a Moisés: eso me duele tanto el corazón, porque le pasa también a los cristianos evangélicos. Se les había olvidado rápido que Dios los había sacado de Egipto con mano poderosa. El que te libertó a ti, te libertó de demonios. Alaba lo que Él vive. Te justificó con su sangre. Alaba lo que Él vive. Mi alma te alaba, Jesús. Escúchame, escúchame, por favor. Y tiene un nombre que es sobre todo nombre, gloria a Dios. Y ante ese nombre toda rodilla se tiene que doblar, y toda boca tiene que confesar. Mira, mientras yo predico esta palabra, ya hay un niño como de 8 años llorando, derramando lágrimas delante de Dios. ¿Y sabes por qué? Porque estos no son asuntos de la carne, estos son asuntos del Espíritu. Cuando ya Dios trata con un niño de 8 años y lo está llenando del Espíritu, porque se conectó con Dios. Oh, gloria a Dios. No te conectes conmigo, conéctate con Dios. Ma. Satakaya aquí, Maloja. Ay, Dios está haciendo algo grande en esta noche, hermano. Dios está haciendo algo grande, gloria a Dios. Wow. Empezaron los reclamos. Los reclamos. ¿Sabe por qué empezaron esos reclamos? Y permítame tratar de interpretar esto y darle un mensaje para la iglesia también. Hay gente que prefiere los placeres momentáneos que da el pecado que ver la gloria de Dios en la iglesia. Hay gente que prefiere el dinero, la fama, el poder, los lujos, la vanidad, que la gloria de Dios manifestada en la vida de ellos. Oh, aleluya, mi alma te alaba. Gloria a Dios. Por mucho que te dé el mundo, jamás te dará más de lo que Dios te ofrece. Por mucho que te ofrezca el pecado, el placer del pecado es temporal. Oh, gloria a Dios. Pero la gloria de Dios es eterna. Lo que Dios te promete es eterno. Lo que Dios promete no pasa nunca. Oh, gloria a Dios. Por eso la Biblia dice: mi paz os dejo, mi paz os doy. Yo no la doy como el mundo la da. Escucha,
Dice la Biblia que aquellos hombres le dijeron a Moisés: ¿no habían sepulcros en Egipto? ¿No ha oído usted gente en la iglesia diciendo: a mí en el mundo me iba mejor, tenía la nevera llena, tenía un buen trabajo, me sobraba todo, estoy en la iglesia y paso más necesidad que un impío? ¿Cómo se te ocurre comparar la presencia de Dios con unos miserables dólares que te puede dar el mundo? ¿Cómo se te ocurre comparar aquella vida de borrachera, de discoteca, oh gloria a Dios, de placeres carnales, con la presencia de Dios cuando se derrama en medio del servicio, en medio del culto? Gloria a Dios. Ay, mi alma te alaba. Yo no cambio esto por todo lo que ese mundo ofrece. Yo no sé si hay alguien aquí que pueda entender el lenguaje de Dios. Yo no sé si hay alguien aquí que entienda las cosas del Espíritu. Gloria a Dios. Y que por mucho que te ofrezca el diablo, y por mucho que te ofrezca el mundo, y por mucho que te ofrezca el pecado, oh gloria a Dios, le tenemos que decir a ese diablito asqueroso: no, es mejor lo que Cristo me ofrece. Es mejor lo que la palabra de Dios nos promete. Oh gloria a Dios, mil veces es mejor. Aleluya. Yo soy testigo del poder de Dios, y usted también, hermano, usted también es testigo del poder de Dios. Aleluya. Mire cómo Dios lo tiene en esta hora. Mire lo que usted está sintiendo en este servicio. Gloria a su santo nombre. No habían sepulcros en Egipto, que nos ha sacado para que muramos en este desierto. ¿Por qué has hecho así con nosotros, que nos has sacado de Egipto? Wow. Por favor, no quiero ni atreverme a pensar en lo que sentía Moisés. No quiero. No quiero. Porque yo también, como siervo de Dios y pastor, a veces siento el dolor cuando miro la iglesia servirle a Dios a medias. Cuando miro la iglesia que en lugar de ir hacia adelante van hacia atrás, que en lugar de vivir en obediencia quieren vivir en desobediencia, que en lugar de someterse a la voluntad de Dios se vuelven rebeldes a la voluntad de Dios. Por eso no quiero ni pensar lo que sentía Moisés oyendo las palabras de aquel pueblo que tan pronto había olvidado la columna de nube, perdón, la columna de fuego y la nube de Jehová que los cubría en el día y en la noche los alumbraba y los calentaba en un desierto. Gloria a Dios. Cuando se te levante el diablo, cuando se te levante Satanás, cuando se te levanten los demonios, cuando alguien te quiera servir de tropiezo, nunca quites la mirada de aquella gloria que Dios ha mostrado en tu vida, de las bendiciones que Dios te ha dado, de las maravillas que Dios ha hecho contigo. Nunca olvides, aleluya, que cuando no valías nada, Él te dio valor y que te sacó de la basura, te sacó del pecado. Shama, tu abasuita, la majaya. Adora lo que Él vive, aleluya.
y que cuando viniste a Jesús sacó todos los demonios que te atormentaban, esos demonios de cigarrillos, de borrachera, gloria a Dios, de drogadicción. Bendito sea el Cristo de la gloria, y te libertó, y ahora eres un hombre libre, una mujer libre para la gloria de Dios. Y aunque le duela al diablo, somos libres, somos libres.

Se les olvidó bien rápido las grandes maravillas de Dios. Y en el verso 12 dice la Biblia: ¿no es esto lo que te hablábamos en Egipto? ¿No es esto? Parece que este problema no era nuevo. Desde que salieron de Egipto venían quejándose. Hermano, sírvele a Dios con pasión. No vivas quejándote. Ay, hermano, es que esta prueba. Ay, hermano, es que a veces ya no tengo ganas de ir a la iglesia. A veces me siento desanimado. Hermano, fíjese que, hermano, componte de una vez por todas. ¿Cuántos adoran a Dios, hermano? ¿Cuántos nos vamos a componer? ¿Cuántos le vamos a servir a Dios con libertad, con gozo, con alegría? Wow. ¿No es esto lo que te hablábamos? ¿Sabe cuál es lo terrible de esto? Que ellos no estaban mintiendo, ellos estaban hablando verdades. O sea, ellos no están inventándose un temor ficticio, es real. Tienen al faraón detrás, tienen el desierto alrededor de ellos, tienen el mar rojo frente a ellos, se sienten impotentes. Pero ¿por qué puedes olvidar que el que te llamó a ti es el que hizo los cielos y la tierra y que está por encima de tu prueba, de tu batalla, por encima del diablo, de los demonios? Adora a los que Él vive, gloria. Por encima de tus enemigos está Dios. Déjalo que pelee por ti, déjalo. Deja que pelee por ti, porque en esta noche Él tiene su espada desenvainada. Sumacaba suita la bacay. Aquí hay gente que va a descansar en esta noche, hermano. Hay gente que ha estado atribulada y el diablo le está robando la paz. Es más, hay gente que están sufriendo de depresión en los últimos días, gloria a Dios. Pero al diablo con esa depresión, en esta noche vamos a poner nuestros ojos en aquel que pelea por nosotros, en aquel que nos llamó, el Dios de esta palabra. Iglesia bendita, pon tus ojos en el Dios de esta palabra, el Dios de esta palabra. Suma Sahalaya Kiyamay. Aleluya. ¿Sabe qué dijo Job? Job dijo estas palabras: aunque él me matare, en Él esperaré. Pase lo que pase, venga lo que venga, alábalo. Si es enfermedad, no importa. Si es prueba, no importa. Si es batalla, no importa. Si son demonios, no importa. Si son los brujos del pueblo, no importa. Aunque Él me matare, en Él esperaré. ¿Sabes por qué? Porque Él peleará por mí. Él peleará por ti. Él peleará. Está peleando en este momento. Está peleando por ti, joven. Está peleando por ti, caballero. Oh, gloria a Dios. Él te libertó de la droga, pero no te dejó solo. Te sacó la droga, te sacó los demonios, te sacó las ataduras, pero te llenó del Espíritu Santo. Te llenó del Espíritu. Te llenó del Espíritu. Te llenó de poder. Te llenó de autoridad. Te dio la unción para que de ella fuera. Más suave, Camay. Ay. ¿No es esto lo que hablábamos en Egipto? Diciendo: déjanos servir a los egipcios.
Santo. Hay gente que está sentada en las sillas de las iglesias, pero el corazón lo tiene en Egipto. Hay gente que está sentado en las sillas, bancas de la iglesia, pero el corazón lo tienen en el mundo, en el pecado. Aquí están aplaudiendo, pero aquí desean estar en el pecado. Deseas estar todavía en las drogas. Deseas todavía estar en el adulterio, en la fornicación, en la mentira. Deseas todavía disfrutar de lo que el diablo te ofrece. En esta noche, en esta noche, le vamos a pedir al Espíritu Santo que nos saque Egipto del corazón. No lo hagas tú solo. No lo hagas con tu fuerza. Deja que Él pelee por ti. ¿Cuántos dicen amén a eso? ¿Cuántos pueden decir amén a eso? Deja que Él pelee por ti. Wow, santo. Ay, Dios mío, mira, Padre, mi alma te alaba, Padre Santo. Y cuando tú le dices al Señor, pelea por mí, inmediatamente Él manda ángeles, Él manda a su ejército. Gloria a Dios, allá hay uno en la tierra que quiere que yo pelee por él. Oh, gloria a Dios, que me está pidiendo que le saque a Egipto del corazón, que le saque el deseo de la carne, el deseo de los ojos, la vanagloria de la vida, que le quite la vanidad, que le quite el pecado que todavía lo asedia. ¿Cuántos de esos están aquí en esta noche? ¿Cuántos quieren sacar Egipto del corazón? Aleluya, esta noche se va. A decir el diablo, ¿para qué lo pusieron a predicar una vigilia? Hoy, ¿quién lo va a callar a ese hombre? Porque hoy voy a parar hasta que termine este mensaje, hermanito. Que Jehová peleará por ti. Esta noche Dios no va a dejar este pueblo como lo, aleluya, como vinieron a este servicio. Dios nos va a mandar en victoria. Gloria a Dios. Aleluya. Y cuando el diablo se te levante, y cuando se te levante la prueba, la batalla, vas a decir conmigo, gloria a Dios, Jehová peleará por mí. Jehová peleará por mí. Óyeme bien, diablito, esa prueba que me estás enviando, que no se te olvide, Jehová peleará por mí. Santo, aleluya. Y yo lo siento, hermano. Yo no sé si tú lo sientes, pero yo siento una batalla aquí. Yo siento que hay guerra espiritual. Yo siento que se ha desatado una batalla, gloria. Masatata la vacuamacita la majaya. Ay, ay, ay, ay, ay, ay, ay, ay, ay. Hay guerra de Dios en este lugar, hermano. Hay batalla a través de las redes sociales. Hay batalla. Dios está peleando. Dios está peleando esta batalla. Dios está peleando por la iglesia.

¿Sabe qué le decían a Moisés? Eso es duro para un líder que ama a Dios, ¿sabe? Es duro escuchar a alguien que le diga a usted que ya no quiere venir a la iglesia. Eso es duro. A los pastores nos duele. A los líderes de las iglesias les duele. A los cristianos que aman a Dios les duele. Cuando escuchan a alguien diciendo que ya no quieren estar en la iglesia, que quieren irse al mundo. ¿Tú sabes el dolor que tú le causas al Señor? Lo que Él sufrió por ti y por mí. Y con un precio tan caro en la cruz, y que tú le estés diciendo sentado en la silla que ya no quieres seguir en la iglesia. ¿No has meditado en algún día de tu vida el dolor que tú le provocas al Señor, al Espíritu Santo? Por eso es que el Espíritu de Dios está contristado, entristecido en las congregaciones. Porque Él no solo nos ve por fuera, nos ve por dentro. Y Él nos ve sentado como si fuésemos cristianos. Y Él dice, pero este no quiere estar aquí. Está aquí por obligación, está aquí porque lo traen, está aquí porque lo invitan, está aquí porque no quiere estar allá, pero realmente él no quiere estar aquí.

es esto lo que te hablábamos en Egipto? Diciendo, óigalo por favor, déjanos servir a los egipcios. Traducido para nuestros tiempos, ¿sabe qué quiere decir eso? Déjanos servirle al diablo. Cuando usted se va de la iglesia, o cuando usted no se ha ido pero desea irse, usted lo que está diciendo delante de Dios es: déjame ir a servirle al diablo otra vez. Claro, cuando tú lo lees en la Biblia nada más, tú piensas que está hablando de la historia de Israel, pero cuando tú lo transmites, el mensaje que Dios quiere darnos, te das cuenta que hay aquí palabra viva. Oiga lo que decían, escuche, porque mejor nos fuera servir a los egipcios que morir nosotros en este desierto. Prefiero el mundo, dicen algunos, que esta prueba que estoy pasando en la iglesia. ¿Sabe qué dicen algunos? No quiero ir a la iglesia porque mucho hipócrita, mucho falso. Mira, escúchame, serán falsos los hombres, pero no mi Salvador. Serán falsas las iglesias, pero no este bendito evangelio. ¿Cuántos lo adoran? ¿Cuántos lo adoran en esta noche? Te podrán fallar los hombres, pero nunca te fallará Dios. Te fallarán las religiones, pero nunca te fallará el bendito evangelio de Cristo. Este evangelio es bendito. Este evangelio es eterno. Alaba a los que Él vive. Este evangelio hay que amarlo. Este evangelio hay que valorarlo. Esto es un tesoro. Adóralo, adóralo, adóralo, adóralo, adóralo. Ay, santo, te alabo, papá, te alabo. Por eso es que caen los hombres, caen las mujeres, pero la iglesia de Cristo sigue en pie. La iglesia de Cristo sigue en pie. La iglesia del Señor no se ha caído todavía. La iglesia de Cristo está aquí en esta noche. La iglesia de Cristo todavía, la bandera de Jesús está en alto. La gloria sea para Dios. Masalaya Lisa Kamalu Amai. Adora lo que Él reina por la eternidad. Gloria a Dios. Pero qué doloroso, hermano, que la gente empiece a hacer comparaciones y a decir que es mejor el mundo que la iglesia. Mira, escúchame. Desde que yo me convertí a este bendito camino hasta el día de hoy, el diablo no me ha podido comprobar ni le ha podido ganar al Cristo que me salvó a mí. Y cada vez que Él me pone una prueba, una tentación, pongo en una balanza lo que me ofrece el diablo y lo que me ofrece Dios, y siempre le gana a mí Jesús. Aleluya, alaba a los que Él vive. Tú que me escuchas a través de radio, televisión, a través de las redes sociales, pon en una balanza lo que te ha dado el diablo. Si te has apartado de los caminos de Dios, si todavía no le sirves a Dios, pon en una balanza todo lo que te ofrece el pecado, todo lo que te ofrece el diablo, todo lo que te ofrece la carne, y después pon en el otro lado todo lo que te ofrece Dios, todo lo que te ofrece la palabra, y te darás cuenta que Dios ofrece más. Amén, amén, amén, amén, amén, amén, amén.

Escuche bien esto, por favor, amado hermano. Después de que Moisés los escuchó, Moisés, bajo una convicción que ardía en el corazón, porque los hombres que andan a Dios metidos por dentro tienen convicciones que les arde aquí adentro. Por eso es que, mire, hermanito, los hombres de Dios y las mujeres de Dios que tienen convicciones, muy grande puede ser la tentación que tengas al frente, pero es más grande la convicción y el ardor por el amor a Dios que sientes aquí adentro. El diablo te puede decir, peca, fállale a Dios, y tú le dices, no, es que mira, aquí llevo un fuego que me arde, que me quema. Moisés, un hombre que había hablado con Dios y Dios hablaba con él como quien habla con su amigo, con su compañero. Un hombre que había estado 40 días y 40 noches hablando con Dios y Dios entregándole el decálogo divino, la ley, sus estatutos, sus mandamientos. Moisés dijo al pueblo, qué lindo es escuchar, ¿verdad? Un hombre que tenga a Dios hasta los huesos. No que te esté contemplando y te esté pasando paños tibios, tapándote el pecado. Moisés, inspirado bajo la unción de Dios, le dijo al pueblo, no temáis. Escúchame, iglesia, saca esos temores, esos miedos que llevas por dentro. Cuando uno se convierte a Cristo, le dice el diablo aquí en la mente a uno, tú no vas a aguantar. Yo no creo que tú termines esta carrera. Hoy te vengo a decir en el nombre del Señor, no temáis. ¿Cuántos adoran al Señor? El diablo te va a decir, no, tú no sirves para nada. Yo te vengo a decir en el nombre del Señor, no temáis. Ay, ay, ay, ay, ay, ay, ay, santo. Bendito Dios, aleluya. Usted sabe lo que es eso, hermano. Aquel pueblo sintiendo el olor a la muerte, sintiendo el faraón que los iba a destruir a todos, viendo un desierto que no había escapatoria, y enfrente de ellos el mar rojo que no lo podían pasar nadando.

Oh, gloria a Dios. Pero enfrente de ellos estaba un paladín de Dios diciéndole: no temáis, no temáis. Esta palabra va para muchos de los que están aquí, para muchos de los que oyen a través de radio y televisión y a través de las redes sociales. El diablo te ha estado borbandeando, el diablo ha estado tratando de destruir tu vida espiritual, pero hoy te dice el Señor: no temáis, deja que Dios pelee por ti. No temáis, no temáis, no tires la toalla, sigue adelante, sigue adelante. Oh, gloria a Dios. No abandones tu familia, no abandones tu hogar, no abandones tus hijos, no temas, sigue peleando esta batalla. El diablo se te ha levantado, pero no temáis, que Dios

Las palabras de Moisés fueron palabras claves para una persona que está pasando por una crisis como la que estaba viviendo ese pueblo. Porque hay veces que necesitamos una palabra de aliento de parte de Dios. Uno tiene que saber cuándo decir algo y cuándo no decirlo. Escuche lo que es un hombre guiado por Dios. Lo primero que les pone es una palabra poderosísima de fe, de convicción. Porque el miedo y el temor es el enemigo de tu fe. El miedo te destruye la confianza en Dios. Pero los hombres que sacan el miedo del corazón y se agarran de Dios, mi hermano, viene el diablo, se mete por ahí, envía sus secuaces, envía demonios para destruirte aquí dentro de la iglesia. Oh, gloria a Dios, pero como tú no eres un hombre cobarde y el miedo te lo quitó Cristo en esta noche, gloria a Dios, el diablo te dice, mira, salte de la iglesia, y tú le dices, no, diablito, en el nombre de Jesús de Nazaret te reprendo, yo me quedo aquí. No temáis. Segundo, le dice, estad firmes. Cuidadito con estar ahí que como cristiano gelatina. No, firmes. Hay gente que cuando le viene la prueba, el error número uno que cometen es quedarse en la casa. Hermano, ¿y qué le está pasando? Me desanimé, me quedé en la casa. Señor, reprenda al diablo. Cuando tus batallas sean grandes, mantente firme en la iglesia. Ahí. Vamos, alabando a Dios, orando, ayunando, oyendo palabra. No te pierdas culto. Quédate todos los días en la iglesia. Si estás llevando batalla, no te vayas de la iglesia. Mantente firme. Aleluya. Firme. Santo. Y luego les dijo, y ved la salvación que Jehová hará hoy por vosotros. Moisés no le está diciendo, miren, muchachos, Dios ha sido bueno con nosotros, tal vez nos ayude, tal vez nos saca de esta batalla, no sé. No todas las veces Dios lo saca victorioso a uno. A veces uno termina todo destruido. No. Véanme, dijo. Pero Moisés, ya estamos frente al Mar Rojo. El faraón lo tenemos a pocas cuadras. El desierto está aquí. ¿De qué nos estás hablando? No, es que yo quiero que tú quites tus ojos del faraón, del desierto y del Mar Rojo y los pongas en Dios. Yo lo que quiero, decía Moisés, es que tú mires la salvación que Dios dará por ustedes. Ahí viene el milagro ya, allí viene el milagro. Allí viene la respuesta de Dios, aleluya. Allí viene, hermanito, gloria a Dios. Por ahí está la respuesta de Dios. No te vayas, no te muevas todavía. Mantente firme, gloria a Dios, no temas. Mira la salvación que Dios va a hacer con ustedes. Oh, gloria a Dios, has estado orando y no has visto respuesta. Espérate, ya vas a ver el Dios. Aleluya, has visto la gente desanimada, desalentada. Que unos vienen y otros van. Mantente firme y tú vas a ver la salvación del Dios de la gloria en este lugar, aleluya. Santo. Y ved la salvación que Jehová hará hoy por vosotros. Moisés no le está diciendo, yo lo voy a salvar. No, Moisés le está diciendo, Jehová lo va a salvar. Deja que Dios pelee por ti. Oiga bien,
No solamente le dice Moisés que miren la salvación que Jehová hará por ellos, sino que les dice también: porque los egipcios que hoy habéis visto, nunca, nunca más para siempre los veréis. Dios no hace cosas a medias. ¿Lo está entendiendo, hermano? Amigo, usted que nos oye a través de las redes sociales, Dios no hace cosas a medias. Lo que Dios empieza, lo termina.

0: Y ya empezó la obra en muchos de ustedes. Y la obra que Él ha empezado en ustedes la va a terminar. ¿Cuántos se gozan con eso, hermanito? Y usted que estaba atribulado esta noche, la obra que Dios ha empezado la va a terminar. La va a terminar, la va a terminar. Dios la va a terminar. Y en el verso 14, Moisés suelta un rema de Dios. Ese es un rema de Dios. Esa es una palabra directa de parte de Dios para ese pueblo. ¿Sabe qué le dijo? Jehová peleará por vosotros. Se lo voy a repetir. Jehová peleará por vosotros. Aleluya, gloria a Dios. Él peleará por nosotros. ¿Y nosotros qué vamos a hacer? Y usted esté tranquilito, hermano. Alabe a Dios. Dele gloria, dele alabanza. No pierda la fe, no pierda la confianza. Siga para adelante, vamos luchando. Esta carrera no se ha terminado. No sea cobarde, no se quede a medio camino. Jehová peleará por vosotros y vosotros estaréis tranquilos. Duerme en paz, que Dios está peleando esta batalla. Duerme en paz. Dele gloria a Dios, siga adelante, siga marchando, siga peleando la buena batalla de la fe. No se salga del camino de Dios. Siga hacia adelante, que Dios está peleando por esta obra. Dios santo, te alabo. Santo. Jehová peleará por vosotros. Y vosotros estaréis tranquilos. Wow. A mí me sorprende Dios. Porque Dios está viendo aquel revolú en su pueblo, como nos ve a nosotros muchas veces, que nos volvemos locos. Hablamos debilidades cuando estamos en prueba. Murmuramos, nos quejamos. Le contamos a todo el mundo nuestros problemas como que si ellos nos van a ayudar. Y en lugar de ayudarnos, lo que hacen es regar la noticia. Y después ahora no lo sabe. No solo usted sabe su problema, sino que todo el mundo sabe su problema. Y Dios miraba a aquel pueblo en aquel lloriqueo. Y deseando volver a Egipto. Y reclamándole al hombre que Dios había llamado. Y Dios en su trono, sentado, y con esa forma tan peculiar de Dios, con esa forma única, inconfundible, con esa forma en que solo nuestro Dios, ese Dios que hizo los cielos y la tierra, puede hablar. Por eso es que Dios no está nervioso porque la gente se está queriendo ir de la iglesia. No. ¿Sabe qué le dijo? Entonces Jehová le dijo a Moisés. Mire, mire qué cosa esto. ¿Por qué clamas a mí? ¿Por qué clamas a mí? Le dijo. O sea, esa pregunta, ¿por qué clamas a mí?, tiene grande significado. Porque le está diciendo, y tan rápido se les olvidó a ustedes quién fue el que los sacó de Egipto con mano poderosa. Tan rápido se te ha olvidado las cadenas que Cristo rompió en tu vida.
1: ¿Qué es esto? O sea, ¿por qué clamas a mí? Moisés, ¿y quién fue el que te llamó?
0: No, tú, Señor.
1: Entonces, ¿por qué clamas a mí? Yo te di poder, yo te di autoridad, yo te di unción, yo te di poder para que reprendas ese demonio de desánimo.
0: Échalo fuera, fuera, fuera, fuera, fuera, fuera, fuera, fuera. Jehová peleará por ti, Jehová está peleando por ti en esta noche.
1: Reprende esa pereza, ese desaliento, ese espíritu de murmuración, esa malicia, ese complejo de inferioridad que el diablo te ha metido.
0: Nadie me ama,
1: Jesucristo. Aunque nadie me ame, a mí me ama Dios. Cuando el diablo te diga, a mí nadie me ama, dile, a mí me ama Dios.
0: ¿Cuántos dicen amén? Ama suita la macaya li amai. Adora lo que Él vive, adora lo que Él vive. Tú no vales nada, tú no sirves para nada. Tú no eres buen predicador, tú no eres buen líder. Tú no sirves para nada. Que el Señor reprenda al diablo. Yo soy siervo de Jesucristo. Tú eres sierva de Jesucristo. Tú eres siervo del Cristo de la gloria. Oh, gloria a Dios. ¿Quién te dijo a ti que tú no sirves para nada? Dile al pueblo que más. Marche. Adóralo, adóralo, adóralo, adóralo, adóralo. Oh, gloria a Dios. Porque hay gente así, hermano, que están hasta en la iglesia, hermano. Yo tengo complejo de feo, tengo complejo de inferioridad, tengo complejo de que yo no sirvo para nada. Yo tengo complejo de toda clase. Yo miro a los hermanos y siento que yo soy el que menos valgo, el más chiquitito de todos. Tú vales la sangre del Cordero. Tú, aleluya, mi alma te alaba. Oh, gloria, gloria, gloria, gloria. A ti te lavó la sangre más poderosa que hay en todo el universo, la sangre que quita la mancha del pecado. Oh, gloria a Dios. Y no solamente eso, tu cuerpo se convirtió en templo y morada del Espíritu de Dios. Samacuata la masaja la yaquía. Alábalo, alábalo, alábalo. En ti habita Dios. En ti habita Dios. Dios está peleando por ti en esta hora. En ti habita Dios. Iglesia, tú no estás sola. Tú no estás sola en este mundo. Dios está peleando por su iglesia. Basuita la macanda, la basuita la majaya. Hay demonios que están temblando en esta noche. Y te voy a explicar por qué están temblando. Porque la Biblia dice que ellos creen, pero tiemblan. Ya voy a ir concluyendo. Dile al pueblo que marche. Dile a los hijos de Israel que marchen. Y tú, le dijo, alza la vara, símbolo de autoridad, y extiende tu mano sobre el mar. Y le dijo, y divídelo. Y entren los hijos de Israel por en medio del mar. Y se secó. Ay, santo, aleluya. ¿Cuántos le sirven a ese Dios? ¿Cuántos le creen a ese Dios? ¿Cuántos tienen a ese Dios? ¿Cuántos aman a ese Dios? Cuando el diablo se te levante, le échale a ese Dios y dile al diablito, Jehová peleará por mí. Oh, gloria a Dios. Él peleará por mí. Voy a ir terminando en un momento. Si alguien te está haciendo la vida imposible, te está destruyendo tu vida, está destruyendo tu testimonio, está hablando mal de ti con la gente, no pelees. Deja que Dios pelee por ti. Esto es poderoso, hermano. Esto que el Espíritu Santo de Dios está haciendo esta noche es muy poderoso. Muy poderoso. Te lo voy a repetir una y otra vez. No pelees. Deja que Dios pelee por ti. Porque los que te están denigrando, los que te están criticando, los que te están hablando mal a tus espaldas, no vayas y te defiendas, no te rebajes. Es que ellos te están viendo arriba y quieren ser como tú eres. Tú solamente deja que Dios pelee por ti. ¿Cuántos lo adoran? ¿Cuántos te adoran? Lo adoran. Santo. Al árbol que no tiene fruto no le tiran piedra, sino al que tiene fruto. Gloria a Dios. Y cuando la gente ve la gloria de Dios en ti, empiezan a tirarte piedra. Gloria. Y te tiran piedra. Pero mientras ellos te tiran piedra, tú sigue alabando a Dios y deja que Él pelee por ti. Deja de estar tirando indirectas en las redes sociales. No te rebajes. No te rebajes, tú eres cristiano, cristiana. Hay gente que si alguien le molesta, hermano, rapidito se le sale el viejo hombre. Entonces tú no eres cristiano de veras. Oh, gloria a Dios, solo eres cristiano de micrófono. Solo eres cristiano cuando predica. Solo eres cristiano cuando canta. Solo eres cristiano cuando estás en el púlpito. No, yo no estoy hablando de esa clase de cristiano. Yo estoy hablando de cristianos que son cristianos, o mejores cristianos, cuando están en la silla. Alábalo, alábalo, alábalo, alábalo. Me estoy extendiendo porque estamos en vigilia. Si no, ya hubiera parado. Oiga esto. Oiga esto, por favor. Si alguien te está haciendo la guerra. A mí hace unos meses atrás, el año pasado, alguien que no sé quién es porque no tienen valor de dar la cara, y gloria a Dios, y gente que está aquí, pero gloria a Dios, yo les amo, me dijeron hasta de lo que me iba a morir. Me mencionaron el carro, me mencionaron la casa, me mencionaron esto, me mencionaron lo otro, y me pisotearon. Y yo no he peleado con nadie porque él está peleando por mí. Y mientras ellos me denigran, Dios más unción me da. Y mientras ellos más me critican, más Dios me apoya. Y mientras ellos más tratan de destruirme, Dios más levanta la iglesia. Más almas vienen a adorar a Dios. Satamacaya. Mataba su ataque y alaba. Alaba lo que Él vive. Mataba su Míralo, míralo, míralo, míralo, míralo. Mira lo que Dios está haciendo, míralo. Para que te des cuenta que Dios pelea por mí. Para que te des cuenta que Dios pelea por ti. Para que te des cuenta que no tengo que pelear con nadie. No tengo que pelear con nadie. Él pelea por mí. Adóralo, adóralo, adóralo, adóralo, adóralo, adóralo. Ay, ay, ay, ay, ay.

peleará por esta iglesia. Jehová peleará por nosotros. Jehová peleará por esta obra. Esto no es de hombre, es de Dios. Te metiste con Dios. Te metiste con Dios y tú lo sabes. Te lo voy a decir en esta noche. Estás en problema. Estás en problema porque te metiste con Dios. Te metiste con Dios. Aleluya, te alabo, Padre. He orado a Dios que Dios tenga misericordia, pero te metiste con Dios, porque este hombre nunca ha peleado con nadie. Y aún en esa carta me dicen, ¿y por qué se defiende? Nunca me he defendido de nadie, porque nunca he vivido una vida hipócrita. Lo que ustedes ven aquí, eso es lo que soy, aquí y fuera del púlpito. Gloria a Dios, porque ya aprendí desde que me convertí que Dios es el que pelea por nosotros, es Dios el que pelea por su iglesia. Y hoy le digo a este pueblo, deja que Dios pelee por ti. ¿Y dónde están? Escucha esto, iglesia amada. Escucha esto. Le dice Dios a la iglesia de Filadelfia: yo conozco tus obras, y he aquí, he puesto delante de ti una puerta abierta, la cual nadie puede cerrar. Nadie. Eso no lo dijo el hombre, eso no lo dijo la mujer, eso no lo dijo la institución. Dijo Dios, nadie la puede cerrar. La cual nadie puede cerrar, porque aunque tienes poca fuerza, has guardado mi palabra y no has negado mi nombre. Escúchalo. He aquí, yo traigo de la sinagoga de Satanás, porque todo aquel que busca destruir la obra de Dios no es de Dios. Jesucristo dijo: el que no es conmigo, contra mí es, y el que conmigo no recoge, desparrama. Cualquiera que busca destruir la obra de Dios es un hijo de Satanás, dice aquí la Biblia. Alaba lo que Él vive. Adora lo que Él vive por los siglos de los siglos. He aquí, yo traigo de la sinagoga de Satanás a los que dicen ser judíos y no lo son, sino que mienten. He aquí, yo haré que vengan y se postren a tus pies. Escuche esto, por favor. Y reconozcan que yo te he amado. ¿Sabe qué le dice Dios a esa iglesia? No pelees, tranquilo. Déjame a esos que dicen ser judíos y no lo son, sino que son una sinagoga de Satanás. Yo los voy a traer. Y algún día van a reconocer que yo te he amado. Hay hombres, aún en las redes sociales, que están buscando y están destruyendo ministerios. No lo hacen porque amen a Dios ni amen las almas. Son mensajeros de Satanás. Y buscan destruir la obra de Dios. Buscan destruir la reputación de ministros llamados por Dios. Y no estoy hablando de ministros charlatanes o que se pusieron solos o que predican lo que les da la gana. Estoy hablando de auténticos hombres llamados por Dios, que el Espíritu de Dios da testimonio y que están llamados de acuerdo a la Biblia. Tarde o temprano, Dios los va a traer. Y lo reconozcan o no lo reconozcan, porque aunque no lo digan, lo saben, que Dios nos ha amado.

¿Cuántos lo adoran en esta noche? Deja que Dios pelee por ti. Deja que Dios pelee por ti. Iglesia, deja que Dios pelee por ti. No pelees con nadie, no lo hagas. Deja que Dios pelee por ti. Hay gente que están a punto de perder el control. No pierdas el control. Deja que Dios pelee por ti. Dios lo sabe hacer mejor que nosotros. Dios no destruye. Dios, mire, construye. Y si alguien se equivoca y se arrepiente, Dios lo perdona. Porque Dios es bueno. Dios es bueno. Y voy a ir concluyendo con este texto de Romanos, capítulo 12. Romanos, capítulo 12, verso 19 y 20. Escúchelo. Dice el apóstol Pablo: no os venguéis. No se vengue, hermano. No se vengue de nadie. Esto es palabra de Dios. No os venguéis vosotros mismos, amados míos, sino dejad lugar a la ira de Dios. Esto es palabra de Dios. Porque escrito está: mía es la venganza, yo pagaré, dice mi Señor. Tu Señor. Tu Señor. No te vengues de nadie. Deja que Dios pelee por ti. Él te dice en esta noche, iglesia: mía es la venganza. Dale lugar a la ira de Dios. Dale lugar. Tú sigue gozándote. Tú sigue alabando a Dios. Tú sigue sirviendo a Dios. Tú sigue siendo cristiano. Tú sigue creciendo. Tú sigue orando. Tú sigue ayunando. Tú sigue santificándote. Tú sigue en el altar, pastor, siervo de Dios. Que hay gente que ha estado tratando de destruir tu llamado, tu ministerio, evangelista. Que estás a punto de abandonar el llamado que Dios te hizo, maestro de la palabra, predicador, líder de la iglesia, que estás a punto de abandonar lo que Dios te dio por la crítica, por la murmuración, porque la gente te ha destruido con sus palabras. Hoy te digo: no te vengues. Deja que Dios pelee por ti. Él te dice hoy en su palabra: mía es la venganza. Dale lugar a la ira de Dios. ¿Cuál es el consejo de Dios para ir cerrando? Así que si tu enemigo tiene hambre, dale de comer. No le dé veneno, dele de comer. Si tuviere sed, dele agüita para beber. Dele de beber. Es más, dele un juguito de esos Gatorade. Tal vez está deshidratado. Pues haciendo esto, dice la Biblia, ascua de fuego amontonarás sobre su cabeza. Deja que Dios pelee por ti.
sí. No es lindo este camino, hermano. ¿Cuántos tienen a ese Dios? Deja que Dios pelee por ti. ¿Usted cree que yo estoy aquí con facilidad? No, mi hermano. Aquí el diablo me ha hecho la guerra. A nadie le deseo que lleve mi cruz. Sí les deseo que tengan la bendición que Dios me ha dado, pero no mi cruz. Pero soy el hombre más feliz de la tierra. Y termina diciendo el verso 21: no sea vencido de lo malo, sino vence con el bien el mal.

Vamos con este tema, se titula y dice: ¿Enamorado de quién? De Jesucristo, ya su nombre. Enamorado, Cristo te salva.

0: Ese aplauso fuerte para Jesucristo.
1: Que se escuche bonito, por favor. Que se escuche bonito.
0: Vamos con este tema. Se titula y dice: ¿Enamorado de quién? De Jesucristo. ¿Ya su nombre? Enamorado, Cristo te salva.

Vamos entonces con esto que se llama No puedo olvidarme de lo más reciente, que esto que estará en este nuevo acetato, y es del hermano Ezequiel León. No puedo.

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Vamos entonces con esto que se llama No Puedo Olvidarme, de lo más reciente, que esto que estará en este nuevo acetato, y es del hermano Ezequiel León. No Puedo.

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¿qué tal? Muy buenas tardes, muy buenas tardes. Les saluda sus servidoras de Yadeis en este bonito programa de Radio Cristo, El Camino a la Vida. Dios bendiga por ahí a todos los que nos están escuchando. Amén. A través de Facebook, a través de la radio, Dios les bendiga a todos, amén, los que nos están sintonizando, amén. Y bueno, sean bienvenidos a un nuevo programa de Cristo, El Camino a la Vida. Dios bendiga a todos los que nos van a estar escuchando en este bonito programa. Sígase gozando por aquí con estos cantos, por aquí este canto que se titula ¿Qué puedo darte?

Amén, claro que sí, por ahí estuvimos escuchando ese bonito tema. Amén. Saludando por ahí a todos los que nos están escuchando en esta bonita tarde. Amén. Y bueno, Dios bendiga por ahí a los que nos escuchan a través de Facebook. Déjenos por ahí su like para saber que usted está conectado, o su comentario. Su saludito nos puede dejar ahí en los comentarios. Amén. También puede llamarnos al 8999-2592-13. 8999-2592-13. Amén. Y bueno, sígase gozando por aquí con estos cantos. Dios bendiga a todos los que nos están sintonizando en esta bonita tarde. Amén. Y recordándole que, bueno, ya se acerca nuestro aniversario de radio. Amén. Será el 19 de septiembre, para que usted vaya apartando esa fecha y, bueno, no tenga ningún plan para ese día más que venirse al aniversario, al aniversario de la tarde. Amén. Y bueno, Dios bendiga a todos los que nos escuchan. Les hacemos la invitación, pues, para que se paren por ahí ese día. Amén. Y no haga planes y se venga a gozar al aniversario. Amén. Que será el 19 de septiembre. Amén. Aquí le esperamos a las afueras del Templo Nueva Jerusalén, lateral de Canal Rode, número 340, Colonia Morelos. Sígase gozando. Amén. Por ahí va a estar entonando sus temas el hermano Tino, el grupo Betel. Amén. El hermano Cruz Miguel, los hermanos Julio Zavala. Amén. Y bueno, también estará predicando la palabra del Señor el hermano Ben Piña. Amén. Y bueno, le hacemos la invitación para que usted se venga a gozar. Amén. Y bueno, vamos a escuchar este canto que se titula Si la ves llorar. Amén. Con nuestro hermano Julio Zavala. Amén. Dice de la siguiente manera:

por ahí estuvimos escuchando ese bonito tema. Dios bendiga por ahí a todos los que nos están sintonizando en esta bonita tarde. Déjenos por ahí su comentario o su like para mandarles saluditos. Amén. Llámenos al 8999-2592-13. 8999-2592-13. Amén. Déjenos por ahí su like para saber que usted está conectado viéndonos a través de Facebook. Amén. Dios bendiga a todos los hermanos que nos escuchan a través de la radio. Amén. A través de la 94.7. Amén. Dios bendiga a toda la audiencia de Hosanna Radio. Amén. Dios les bendiga. Dios bendiga por ahí a nuestro hermano Efraín Mayorga, a su esposa, a su familia y bueno, pues a todos los que nos están sintonizando a través de la radio. Amén. Y también por Simple y TuneIn Radio. Dios les bendiga. Amén. Y bueno, a todos los que nos escuchan en diferentes medios, en diferentes lugares. Amén. Dios les bendiga grandemente y bueno, espero que se estén gozando con estos temas, amén, que tenemos aquí en Cristo del Camino a la Vida. Amén, sígase gozando y bueno, por aquí vamos a escuchar un bonito canto, amén, con nuestro hermano Saúl y sus teclados. Este canto dice: no puede estar triste un corazón que tiene a Cristo. Dice de la siguiente manera:

Claro que sí, por ahí estuvimos escuchando ese bonito tema. No tengo miedo a seguir. Amén. Saludando por ahí a todos los que nos están sintonizando en esta bonita tarde. Dios les bendiga. Amén. Déjenos por ahí su like o su comentario para saber que usted nos está escuchando. Amén. Y bueno, síguese gozando con estos bonitos temas. Amén. Y bueno, por aquí vamos a escuchar este bonito canto que se titula Quiero volar con la semana Ruth Salas. Dice de la siguiente manera.

que sí, por ahí estuvimos escuchando ese bonito tema. Amén, Jesús está llorando. Dios bendiga por ahí a todos los que nos están escuchando en esta bonita tarde. Dios bendiga por ahí en la semana Guter, Sofi, amén, que también le dio like a la programación. Dios le bendiga grandemente. Dios bendiga a toda su familia, amén. Y bueno, todos los que se encuentran a su alrededor, le mandamos saluditos, amén, y bendiciones, amén. Sígase gozando por aquí con estos temas de Cristo, el camino a la vida. Dios bendiga a los que nos sintonizan a través de la radio, amén. Llámenos al 8999259213, 8999259213, amén. Bueno, si usted nos escucha a través de Facebook, le invitamos a que comparta este programa para que otros puedan verlo. Y bueno, también nos deje por ahí sus saluditos en los comentarios o su like. Amén. Y bueno, Dios bendiga a todos los que nos están escuchando en esta tarde. Vamos a escuchar por aquí este canto que se titula ¿Qué pasa con Sol de Justicia? Dice de la siguiente manera.

que sí, por ahí estuvimos escuchando ese bonito tema. Amén. Saludando por ahí a todos los que nos están sintonizando en esta bonita hora. Dios bendiga por ahí a nuestro hermano Samuel Mata, que dice Dios le bendiga, y saludos para su mamá y su abuelita. Amén. Dios bendiga por ahí a nuestro hermano allá en Houston. Y bueno, por ahí saluda a mi mamá y a mi abuelita. Amén. Que bueno, por ahí mi abuelita no se ha conectado. Amén. Se me hace que está en su siesta. Amén. Dios bendiga por ahí a todos los que nos están escuchando en esta bonita tarde. Déjenos por ahí su like o su comentario. Amén. Para saber que usted está escuchándonos a través de Facebook. Amén. Dios bendiga a todos los que nos escuchan a través de la radio también. Amén. Y bueno, invitándole a que, bueno, vayan apartando el día 19 de septiembre. Es el aniversario de Cristo, el camino a la vida. Y bueno, queremos contar con su asistencia para este gran día, este gran evento. Amén. Que bueno, ya sería el otro mes. Amén. Y bueno, Dios bendiga a todos los que están en sintonía de la programación. Y bueno, esperando que usted no haga planes ese día y se venga a gozar con nosotros. Amén. Aquí a las afueras del Templo Nuevo Jerusalén, lateral del Canal Rode, número 340, Colonia Morelos. Amén. Y bueno, por aquí le estaremos esperando. Yo me imagino que es como las 7 de la tarde, amén, o 6:30. Todavía están con los preparativos del evento, amén. Pero bueno, yo creo que sí, como las 7, amén. También estará el grupo Betel, nuestro hermano Julio Zavala, nuestro hermano Cruz Miguel, nuestro hermano Tino, amén. Y bueno, estará compartiendo el mensaje de la palabra del Señor el hermano Ben Piña. Amén, aquí le esperamos. Amén. Y bueno, esperamos contar con su asistencia para este gran evento que se llevará a cabo el día 19 de septiembre. Amén. Vamos a escuchar por aquí este bonito canto que se titula La Loca, con nuestra hermana Elena de León. Dice de la siguiente manera.

Amén, claro que sí, por ahí estuvimos escuchando ese bonito tema. Amén, Dios bendiga por ahí a mi abuelita Marimar Pérez, que ya está conectada. Amén, ya está activa. Dios bendiga por ahí a mi abuelita, que también ya le dio like a la programación. Dios la bendiga grandemente. Amén, por ahí le manda saludos el hermano Samuel Mata. Amén, ahí en los comentarios. Amén, Dios bendiga por ahí a mi abuelita. Y bueno, a todos los que nos están escuchando en esta bonita tarde, si se encuentra por ahí mi tía Elisa, le mandamos saludos. Amén, y bueno, Dios bendiga a todos los que nos están escuchando. Amén, y bueno, síguese gozando por aquí con estos temas. Ya tenemos las 5 de la tarde, amén. Y bueno, en unos momentos más estaremos escuchando una reflexión. Amén, vamos a escuchar por aquí este canto con nuestro hermano Cristóbal Rodríguez. Amén, este canto que se titula Me pasó otra vez, dice de la siguiente manera.

0: Claro que sí, ahora sí vamos a estar escuchando por aquí la reflexión, amén, con nuestra hermana Luz Marina. Dios bendiga por ahí a mi abuelita que está conectada, amén, sintonizándonos. Por ahí dice, muy buenas tardes, hermosa princesita de Dios, aquí escuchando tu bonito programa. Amén, Dios bendiga a mi abuelita, amén, que ya está conectada, escuchando la programación. Amén, Dios la bendiga grandemente. Supuse que estaba tomando por ahí su siesta. Amén, pero bueno, ya está aquí escuchándonos. Amén, vamos a escuchar por aquí ahora sí a nuestra hermana Luz Marina. Amén, con su bonita reflexión.
1: Pero a veces cuando el Señor nos va a decir algo duro, había una hermana en cualquier parte que ella dice que no me quería y no me conocía. Que porque cada vez que ella ponía una enseñanza, aprendía, quería escuchar mensajes por todos esos medios que sacan los mensajes, que yo ni siquiera a veces me doy cuenta. Ha habido personas que me han llamado, hermana, le montamos su canal. Le dije, no, gracias, no estoy para eso. Otra persona me dijo, hay gente que está haciendo dinero con las enseñanzas suyas, monte su canal. Le dije, bueno, cada quien haga lo que quiera. Yo predico lo que Dios me da y punto. No estoy interesada en más. Yo no estoy negociando. Que otro negocie es su problema. Yo estoy sirviendo a Dios. Es todo lo que tengo en claridad. Claro, respetando opiniones y conceptos. Porque no me gustaría convertir lo que Dios me ha dado en una mercadería. Esto no es para la mercadería. ¿Ustedes se imaginan el apóstol Pablo en este tiempo viendo lo que se ve? Sería fuerte. Que Dios nos ayude. Y esta hermana dice que cada vez que prendía para escuchar una enseñanza, le salía la hermana Luz Marina de Galvez. Entonces escuchaba un poquitico, y cuando se iba andando decía, a escuchar a otra persona. Pero algo pasaba. Siempre que colocaba una enseñanza, dice que volvía y le salía la hermana Luz Marina. Entonces yo comencé como a caerle mal. Un día la nombraron líder de Dorcas en esa iglesia, en cualquier parte de Colombia. Y comenzó a sentir, dijo, oiga, ¿y qué tal que yo le diga al pastor que la invitemos para tenerla aquí, de carne y hueso? Yo no sabía nada. Entonces ella me llamó, eso hace como 5 años más o menos. Yo vivía en ese momento en Medellín. Un día cualquiera me llamó, habló con su pastor, dijo, claro, invítenla si puede, en fin. Me llamó, mi hermana, es que tenemos la semana de la familia y hemos sentido. Yo no sabía nada. Yo tenía el tiempito y le dije, listo, hermana, yo le colaboro. Bueno, cuando llegó el día del programa, ella fue al aeropuerto y me recogió. Entonces el pastor le dice, vamos a buscarle un hotel a la hermana Luz Marina. Y ella le dijo, bueno, vamos a tenerle reserva en un hotel, pero yo quiero ofrecerle mi casa. Y si ella quiere quedar en mi casa, me gustaría. O sea, ella tenía una lucha. Yo sentí que ella no tenía una lucha conmigo, sino contra lo que yo tenía dentro de mí. Y entonces cuando llegué al aeropuerto, ella fue y me recibió y me dijo, hermana, le tengo dos opciones. Un hotel, un buen hotel en una ciudad grande, en fin, con todo. Pero le tengo mi casa, es muy sencilla, muy humilde. Escoja. Le dije, no, tranquila, lléveme para su casa. Dijo, hermana, pero mi casa es muy sencilla, ni siquiera tiene puerta, es con una cortinita. Le dije, tranquila, yo estoy enseñada a dormir en hoteles de 5 estrellas, pero también en lugares de 5 esteras, como en África, como en el Amazonas. Y uno en este trabajo se enseña a todo, a todo. Le dije, tranquila, y me llevó para su casa. Comenzamos el programa. Y ya la segunda noche, ella no aguantó. Me dijo, quiero hablar con usted. ¿Me escucha? Le dije, claro. Entonces comenzó a contarme lo que les acabo de contar. Dijo, hermana, pero hace unos días hacia acá, el Señor me ha puesto un amor por usted. Yo le dije, ah, ya. Dijo, pero sabe, yo no quisiera que se fuera de mi casa sin que me ayude a solucionar mi problema. Y esa última noche me dio las 2 de la mañana, reunida con su esposo, con el permiso del pastor, lógico. Entonces, cuando estábamos hablando del problema, yo dije, claro, por eso la hermana yo le caía gorda. Me dicen en Antioquia, mal. Porque ella no quería aceptar el lugar que ella tenía que tener dentro del hogar. Entonces, estaba en esa lucha, en esa lucha. Pero bueno, esa noche pasó algo muy lindo, Dios se manifestó, Dios hizo lo que solo Él sabe hacer. Y bueno, ya la hermana cambió ese concepto que tenía. Hay un enemigo muy grande que nosotros tenemos todos, y es nuestra propia carne. Vea, usted no ande buscando culpables por su derrota. No ande buscando culpables, no ande echándole la culpa que mi esposo, que mi esposa, que mi hijo, que mi hija, que mi papá, que mi mamá, que mi tío, que mi abuelo, que mi pastor, que... No le busque. Un día el apóstol Pablo se paró frente a un grupo de personas y les dijo, vean hermanos, yo tengo un enemigo muy grande. Y todo el mundo, uff, este hombre va a señalar públicamente quién es el enemigo más grande. Semejante hombre que el sello de su apostolado eran ayunos, oraciones, naufragios, el hombre que subió al tercer cielo, el único hombre que se atrevió a escribir, hijitos, por los cuales os vuelvo a tener dolores de parto hasta que Cristo sea formado. Un hombre que cuando se despedía de las iglesias decía, hermanos, llorando, no he cesado de daros el consejo durante tantos años con lágrimas en mis ojos. El hombre que más escribe de oración en el Nuevo Testamento, porque en el Antiguo Testamento el que más escribe de oración es David. Entonces, claro, todo el mundo estaba esperando semejante eminencia de hombre a quien iba a señalar. Pero todos se quedaron abismados y asombrados cuando él dice, el enemigo más grande que yo tengo es mi propia carne. Porque el bien que quiero hacer, no hago. Y el mal que no quiero hacer, eso hago. Y él se trata de una manera que para la psicología de hoy en día es malo, miserable. Se va y le dice hoy en día a un psicólogo, a una psicóloga, miserable, hombre o mujer de mí. Uy, levanta tu autoestima, levántate. Ya no te humilles más. Ya es el momento, valórate. Y eso es lo que está pasando con algunos y algunas que se están valorando más de la cuenta. Porque es la época de cristal donde no se aguanta ni un cólico. Antiguamente, las mujeres aguantaban más de la cuenta. Pero hoy no se aguanta nada. Un día me llamó una hermana, o me escribió. Hermana Luz Marina, yo no voy a volver a la iglesia. ¿Y por qué no vas a volver? No, es que me hicieron sentir mal. Alguien habló de mí. Yo soy una profesional. Yo tengo estas capacidades. Yo le he aportado a la iglesia tantas cosas. Pero ahora esto yo no lo aguanto. Yo no quiero volver. Dame un consejo. Dije, ay, mi reina, Ah, porque me dijo una palabrita. Dijo, es que yo me tengo que hacer valer. Yo le dije, vea mi reina, yo te voy a contar de alguien que no se hizo valer, que se bajó hasta lo sumo. Lo abofetearon, lo insultaron, le dijeron qué demonio tenía, lo pisotearon y a lo último le alaron la barba, lo escupieron hasta que lo crucificaron y se bajó hasta lo sumo. Y las últimas palabras de él, cuando ya estaba a punto de entregar su espíritu, fueron: Padre, perdónales. Y no solamente perdonó, sino que justificó el perdón, porque no saben lo que hace. Y si ese Dios tan santo como es Él, lo pisotearon, se burlaron de Él. Hermana querida, ¿quién es usted? Perdóneme, le dije, un pedazo de carne como la suya y como la mía, para mantenernos tan erguidas. No, aprendamos la humildad, porque aquí se sube bajando y se vive muriendo. Dele un aplauso al Señor. Ayúdanos, Dios. Ayúdanos, Dios. Estamos viviendo un tiempo de egoísmos, de orgullo, de altivez. Claro, hoy en día tenemos mejor forma de vivir, mejores medios. Yo estaba en la obra misionera cuando tuve mi primera niña. Como les decía ayer, me casé 17 años. Hasta ahora he sido la primera misionera que ha salido al campo misionero de Colombia de esa edad. Porque yo cada vez que sale una misionera pregunto la edad, para ver si de pronto, y hasta ahora no la ha habido. 17 años. Y claro, yo no venía de un hogar cristiano. Me bautizo a los 13 años, 14, 15, 16, 17. A los 4 años y medio me estaba casando con un misionero. Y de verdad había gente que no daba nada por mí. A mi esposo lo llamaron los pastores y le dijeron: ¿a usted no le da miedo casarse con esa muchachita tan joven? Porque él me llevaba 10 años y también ya llevaba 10 años de ministerio. Y alguien le dijo: hermano Reinel, usted tiene un futuro muy grande en las manos de Dios. Cuidado con quien se casa. Y de pronto esa muchachita le es piedra de tropiezo. De pronto se le aburre por allá, en fin, se le cansa. No búsquese una que haya tenga raíces de cristianismo. Bueno, en parte tendría razón, ¿no? Está instruida, pero esa muchachita acaba de llegar. Viene de una familia disfuncional. Y pusieron muchos peros. Pero lo que la gente no sabía es que hubo uno que lo dio todo por mí y que metió la mano por mí y me defendió. Y bueno, aquí estoy y aquí voy y aquí me quedaré. Un aplauso para él esta mañana. Oh Dios, te bendigo esta mañana, te bendigo y te glorifico.

Entonces, claro, tenemos buen tiempo, ¿no? Gracias por haberme entregado, Mayra. Tenemos buen tiempo, ¿no? Que Dios nos ayude, porque no nos queda sino ahora en la mañana y en la noche. Y yo no sé yo cuándo vuelva por acá. No porque me haya ido mal, no, muy bien atendida en todos los aspectos. Siento que estoy más pesadita, más gordita en todo. Que Dios bendiga a hermana Nelson y su familia por las atenciones, todo. El pastor que nos lleva, nos trae. Bueno, bien hemos estado, ¿verdad, Mayra? Y vea, esta cantante ni le pregunte, nos ha ido muy bien. Lo que pasa es que yo no puedo repetir en un mismo lugar varias veces. El Putumayo me han llamado y qué pesar. Para un evento en grande me tocó decirles no. 2-3 veces. De Florencia me llamaron de 3 iglesias comenzando este año y me tocó decirle no puedo. Porque ya el Caquetá, estuve hace 3 meses en el, ¿dónde? En Dosello, Pahuil, y ahora vuelvo y no puedo ir a un mismo lugar, no porque no quiera y no porque no alcanzo, no puedo. Pero yo sí quisiera, mis hermanos, en este día, de verdad, de todo corazón, que escuchemos lo que Dios nos va a decir. Y que no solamente lo escuchemos, sino obedezcámoslo. Y con todo el respeto que me merece todo el mundo, a mí cuando dicen, ay, yo soy fans de la hermana Luz Marina, mire, esa palabrita no me gusta, perdóneme. Yo escucho a esas personas, yo la sigo desde por la mañana hasta por la noche. No, siga desde por la mañana hasta por la noche, a la madrugada. Yo les puedo decepcionar porque soy una simple humana. Y yo le invito para que, si de verdad Dios le está hablando por medio de estas enseñanzas, ¿sabe a mí qué me importa? ¿Sabe a mí qué me interesa? A mí no me interesa ganar fans. A mí no me interesa salir en publicidad. A mí no me interesa que la gente me diga me siga. A mí lo que me interesa es que la gente me diga, esa palabra llegó, transformó mi vida y ahora soy mejor para la gloria y la honra del Señor. Dale un aplauso a él esta mañana. Ayuda a tu pueblo. 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Y yo supe lo que fue en Bolivia. Lavar pañales de tela. Cuando yo veo a las mujeres hoy en día con pañales desechables, yo digo, ah, qué bendición. Yo no pude usar pañales desechables para mi hija mayor cuando nació. ¿De dónde? Si me sacaron del hospital y hubo que pagar un dinero de más porque hubo que hacer una cesárea. Mi esposo estaba aprendiendo a tocar acordeón, tocó venderlo. Salí del hospital, no había un tarro de leche, y para acabar de completar, no hubo leche materna. Dándole agüita con canela a mi hija, lavando los pañales en la capital más alta del mundo, a 4000 metros del nivel del mar, donde usted dejaba el agua en una ponchera y amanecía con hielo, donde usted dejaba una gelatina afuera y amanecía cuajada, helada. Me tocaba lavar los pañales de tela, esto se ponía negro. Pero sabe que a los 2 días, cuando no tenía leche para darle a la niña y no puro agua con canela, esa muchachita de 18 años sentada ahí en una camita, ah, y escuchen, cuando me casé, eso me esperaba un juego de alcoba como ustedes no se imaginan. La cama amarrada con lazo, que fue la que dejó el misionero anterior a nosotros porque no había más. Y un juego de sala. ¡Ah! Eso era un cajón como de tomates. Y entonces yo lo arreglé y lo decoré. Y le puse un mantelito encima y 4 sillitas para que no cambiara la decoración del mismo color del lazo de la cama. Entonces la sillita sí quedaba hasta bonito. Y yo vivía bien en mi casa.
Tenía buena comida, buena ropa, buena cama. Pero para mí no fue problema renunciar a eso para irme a servir al Señor. Y yo le digo a las esposas de pastores que están comenzando ministerio, yo les digo, pilas, hay procesos en la vida, pero yo no me quedé toda la vida así. Dios lo va llevando a uno, pero si el que es fiel en lo poco, lo será en lo mucho. Y cuando tenga mucho, no le va a hacer daño. Como el que es fiel abajo, cuando Dios lo va subiendo, entonces será fiel arriba, porque las alturas a veces marean a la gente. Y hemos perdido tremenda gente porque las alturas los ha mareado y se les ha olvidado que esto es de Dios y que nosotros simplemente somos un pedazo de carne, y que para Él sea toda la gloria, toda la honra, toda la alabanza, toda la adoración, porque no a nosotros, oh Jehová, sino a su nombre la gloria. Entonces a los 2 días, mis hermanos, sentadita ahí en una cama, yo le dije, ay Señor, ¿está bien? Ah, porque lo que me esperaba, yo estaba comiendo gallina, pues tengo que aprovechar. Esto no se ve en la ciudad, esto es todo contaminado. En cambio aquí gallinita si acaba de salir, la he aprovechado. Pero cuando yo tuve mi bebé, la sopa de gallina que me esperaba era una cebollita machacada y agüita con sal. Y eso me sabía gallina. Y yo no tenía nadie quien me cuidara la dieta. Mi mamá aquí en Colombia, mi familia en Colombia, yo sola por allá, en el campo misionero con mi esposo. Pero vea que Dios es bueno. Y al segundo día yo le dije, Señor, está bien que yo no tenga que comer, pero regálame para un tarrito de leche para mi hija. Oiga, y Dios es tan lindo. El sostenimiento lo envían cada 2 o 3 meses de Colombia. Y ahora, gracias a Dios, cuando Dios me ha dado la oportunidad de visitar los misioneros con mi esposo por las misiones, y cuando yo llegaba a la casa de ellos y les encontraba lavadorcita, muebles, yo les decía a ellas, uy, la felicito, qué bueno, porque yo no tuve lavadora. Cuando yo les veo esas neveras, yo digo, yo no tuve eso. Cuando yo les veo esa alcobita, digo, qué bendición, valoren todo esto, porque a mí sí me tocó, y a las primeras nos tocó un poco duro. Vea, hermano, si no era el momento de enviar el dinero, ya lo habían enviado, sino que como el parto se complicó, entonces la platica que había en reserva se fue toda. Y eso, para enviar dinero en ese tiempo, era muy difícil. Eso no es como ahora, todo tan moderno. Y siempre Bolivia está entre Argentina, Brasil, a 5 o 6 horas de Colombia en avión. Y recuerdo que ese segundo día que yo hice la oración, al tercer día mi esposo se fue a la casilla, le llaman allá casilla de correo, y mi esposo dijo, voy a ir a la casilla. Yo le dije, papi, ¿pero a qué vas a ir? Dijo, no, estamos orando, de pronto Dios envía una bendición. Oiga, y se fue allá a la casilla, y preciso, hermanos, cuando encontró algo que llamaba en ese tiempo Marconi, ¿cómo le llaman acá? La gente mayor como yo, que le decían los Marconis. Ah, telegramas. Bueno, encontré un telegrama del hermano Luis Carlos Fontalvo, misionero en Canadá, muy amigo con mi esposo, cantaban juntos en el coro, soltero, y bueno, cada uno Dios le puso su destino. Y dice que ese día que yo hice la oración, él recibió unos dólares en sus manos, y dice que en ese momento que él recibió esos dólares, ya el hermano Larsen estaba en Canadá, cuando él recibió esos dólares, dice que el Espíritu Santo le habló y le dijo, de esos dólares que acabas de recibir, separa urgentemente 30, 50 dólares y envíalos ya, y envía un telegrama a los Galvis, a Bolivia, porque lo están necesitando. De manera pues que al otro día de haber orado, el Señor mandó la bendición.

daño. Escucha esto. Hay un pensamiento que dice: si usted quiere conocer a una persona, primero debe conocer su casa. Y yo lo creo. Para que puedas tener un concepto claro de lo que está pasando, primeramente conocer esa casa, porque tú puedes conocer una persona, pero otra cosa, puedes conocer una persona en el trabajo, la puedes conocer en la iglesia, pero otra cosa es conocerla en la casa, otra cosa es ver su casa, analizar su casa. Y en esta mañana eso es lo que vamos a hacer. A ver, ayer estábamos hablándole a los hombres y el Señor le estaba hablando con mucha claridad a los hombres: ocupar el lugar como cabeza de hogar. Y creo que el Señor fue muy claro. Ya en manos suyas está si obedece o no. A mí me queda la satisfacción de lo que un día dijo Ezequiel: créanlo o no lo crean, algún día sabrán que hubo alguien en medio de ellos y les dijo la verdad. Y por eso, hermanos de mi alma, aunque a veces la gente parece, la hermana es dura en lo que dice, yo en mis encuentros y en mis intimidades con Dios, que solo Él la sabe, un día llegué a un lugar y me dijeron: hermano, ¿usted cuánto ora a diario? Le dije: esto no lo sabe nadie, ni siquiera mi esposo, que es la persona más cercana, ni siquiera él sabe eso. Pero yo quiero decirles, hermanos, que ustedes no se alcanzan a imaginar, cuando uno está en la cámara secreta con Dios, lo que Dios le habla a uno y lo que Dios le muestra. Ese texto que dice: clama a mí y yo te responderé y te enseñaré cosas grandes y secretas. Hay secretos que solo le pertenecen a Dios, a su deidad, a su soberanía. Pero hay otros secretos que Dios los quiere revelar para bendición nuestra, para bendición de nuestra familia y para bendición de la iglesia del Señor. Pero queridos hermanos, sobre todo las mujeres, a quienes vamos a hablar un poco más esta mañana, déjeme decirle que Dios no le revela las cosas grandes y secretas a aquellas mujeres que no tienen un compromiso con Dios en cuanto a la oración, el ayuno y la palabra. Dios no le puede revelar las cosas grandes y secretas a aquellas personas que no disciplinan su vida. Estaba comentando, creo, anoche en la mesa, cuando estábamos comiendo, le decía a los hermanos, hace muchos años a mí me marcó el Salmo 91. Esa oración de Moisés cuando dijo: Señor, enséñame de tal modo a contar los días. No dijo los meses, no dijo los años, no dijo las horas, dijo los días, porque cada día trae su propio afán. Enséñame de tal modo a contar los días que traiga al corazón sabiduría. O sea, había un propósito de aprender a contar los días, y es para traer al corazón sabiduría. O sea, saber, entender, comprender. Y déme decirle, hermanos, que cuando yo entendí ese texto, yo comencé a hacer muchos cambios en mi vida. Y comencé, y todavía me falta mucho, porque como dijo alguien, el hombre entre más aprende, más descubre su ignorancia. Todavía estoy en la escuela de Dios aprendiendo. Pero déjeme decirle, hermano, que las experiencias, que después de que yo entendí ese texto en cuanto a mi tiempo, yo no le desperdicio tiempo para nada. Yo tengo mi vida disciplinada, me la enseñó Dios, no fui yo. Me la enseñó Dios a disciplinar mi vida en un orden total, en la relación con Él, en la relación en mi casa, el cuidado en mi casa, el servicio en la iglesia. Porque a veces las mujeres no les alcanza el tiempo,
siempre están atrasados.

cosas, todo lo tienen por hacer, y lo de hoy, es que hoy no alcanzo, lo dejo para mañana, y mañana tampoco alcanza, y dejo lo otro para pasado mañana. Y cuando menos piensas, están invadidas, están ansiosas, están desesperadas, están acumuladas con una cantidad de cosas, porque siempre viven postergando por una falta de disciplina, porque las redes sociales, porque la charladerita con las amigas. Como tenemos la capacidad, como hablábamos anoche, creo anoche o ayer en la mañana, tenemos la capacidad de hablar 25 mil palabras por día. Entonces muchas veces quisiéramos como mujeres todo el día, entonces ¿en qué empleo mis palabras? Y llamo a Julana y Sutana, ¿cómo está? ¿Cómo te ha ido el vestido? ¿Cómo, cuánto te costó? Y llamo a la otra, ¿y cómo te va con tu esposo? ¿Y qué tal? ¿Y tu hijo se rebeló contra ti? Y llamo a la otra para averiguar y ta, como un poco de cosas. Pero cuando tú le dices, Señor, enséñame disciplina, porque Jesús era muy disciplinado. Jesús no le perdía tiempo, él pasaba noches enteras orando. Lucas, que es uno de los evangelistas que más habla de la vida de oración de Jesús, Marcos, Mateo hacen comentarios, pero sobre todo Marcos y Lucas están diciendo que hubo muchas noches en que Jesús todo el día se la pasaba sanando enfermos, dándole comida a la gente, resolviéndole problemas a la humanidad. Pero en la noche, a pesar de tanto cansancio, dice que se iba al monte a orar y pasaba toda la noche orando. Otras veces terminaba el día, se iba a descansar, pero dice, y muy de madrugada, escucha, muy de madrugada, Jesús se iba a orar. O sea que Jesús no hacía ninguna actividad si antes no oraba. Jesús, es más, cuando salió su ministerio público, Jesús se fue a tener 40 días de ayuno

Cuando nosotros llegamos a la iglesia, porque siempre donde llegamos a pastorear con mi esposo, organizamos al año dos, tres veces al año con la iglesia, tres días de ayuno, comenzando con mi esposo, el asistente, que es el hermano del hermano Cavieres, y su esposa y yo. Nos ponemos al frente y le decimos a la iglesia: nosotros vamos a estar en el ayuno tres días la semana, vamos a traer un pastor tres días. Ahí verán cuántos nos acompañan, los que quieran. Aquí no se obliga a nadie, pero los que quieran acompañarnos. Y la primera vez, hermanos, que nosotros anunciamos los tres días de ayuno, hubo hermanos que casi se nos desmayan con solo decirle tres días de ayuno. Hermano, y uno se aguanta. Y claro, cuando ellos vieron al hermano Reinel, en ese momento mi esposo tenía 78 años, tres días en un rincón orando y clamando, y decían: Dios mío, pero si el hermano Reinel pudo, ¿por qué no vamos a poder nosotros? Y comenzamos con poquitos, pero ahora es maravilloso poder ver que el primer día de ayuno tenemos 200, el segundo día tenemos 300 y el último día tenemos casi 500 de gente, desde las 6 de la mañana hasta las 5 de la tarde, llenándose de Dios, hogares restaurando, mujeres renovándose y la gloria de Dios derramándose. Dele un aplauso al Señor en esta hora. Y ve, hermanas y hermanos, si usted quiere tener una vida ordenada, ordénese en la oración, el ayuno y la palabra. Ordénese. Tome estas prioridades. Tómelas. Si usted toma estas prioridades, está dando a entender que lo que dice la Biblia, buscar primeramente el reino de Dios y su justicia, que las demás cosas vendrán por añadidura. Usted se ordena en todo, hermano, la vida le va a ser más fácil. ¿Por qué vemos hogares destruyéndose? ¿Por qué vemos mujeres tan desubicadas? Porque no están orando. No están buscando a Dios. Estamos viviendo un tiempo donde muchas mujeres cristianas se han desubicado. Y es más, ya que hoy en día se ve a alguien que ora y ayuna mucho: ay, tan fanático, ay, tan extremista. Pero cuando yo comencé la vida cristiana hace 58 años, hermano, el primer ayuno que yo hice tenía 13 años. Y yo dije: quiero tener una experiencia. Y me fui todo el día a ayunar. Y mi tío con mi prima, la esposa y cuatro hermanos dijeron: vamos a hacer en la noche una vigilia. Pero eso no es como las vigilias de ahora, que las vigilias de ahora es puro culto. En esos tiempos la vigilia era pura oración, oración, oración, oración. Y la gente se liberaba, había milagros, había maravillas. Hoy en día a veces en la vigilia no hay tiempo de orar. Se canta y palabra. Bueno, no es que sea malo, se está adorando a Dios, se está cantando, pero yo pienso, ahora, según la Biblia, las vigilias, uno tiene que darle el sentido a lo que es. Las vigilias era para orar, era para vigilar. Otra cosa, vamos a hacer una noche de alabanza, amén, está bien. Vamos a hacer una noche donde nos vamos a congregar, a glorificar, está bien. Pero cuando le ponemos el título vigilia, hombre, démosle a lo que es vigilia, es orar. O a lo menos eso fue lo que a mí me enseñaron los antiguos, mi pastor, el hermano Zúñiga, el anciano, era la noche orando. Entonces yo dije: yo quiero comenzar mi vida cristiana así. Y me acuerdo que me fui a ayunar solita al templo, 13 años. Me fui todo el día. Y yo le dije a mi mamá: mamá, yo quiero tener una experiencia. No voy a comer nada terminando el ayuno, porque quiero empatar e irme a las 7 de la noche donde mi tío para hacer la vigilia. Ella me dijo: ¿usted verá a mi hija? Fue tan bonito para mí, apenas con 13 años. Fue una experiencia tan linda para mí. Y sí, señor, me fui a la vigilia. Y allá a la vigilia, orando, nos sentábamos un rato, leíamos la palabra, meditábamos y orando y orando. Bueno, aguanté como hasta las 4 de la mañana. Ya a las 4 de la mañana comencé a sentir un dolorcito de estómago. Entonces mi tío me dijo: mija, claro, es que ya llevas 24 horas sin comer, ven y come algo. Pero era tan bonito. Y cuando uno veía a una persona En los tiempos antiguos orando y ayunando, uno decía: ay, qué rico, qué bueno, qué bendición, yo quiero ser como ella. Yo admiraba mucho a Isabelita Torres y estuve muy cerca de Isabelita, compartí mucho con ella, y yo veía esa vida de oración de Isabelita.
Y yo veía esa entrega a Dios, esa pasión, como siendo una mujer no le importó irse a Francia, irse a los trenes de Francia, porque yo la vi en Francia repartiendo tratados, reuniendo gente. Yo veía a Isabelita que se paraba a las 3 de la mañana: Señor, salva a Francia, salva a Francia. Y todos los que dormían con ella les decían: hey, párese, porque Francia está en tinieblas, porque Francia está en oscuridad. Oh, qué lindo que en este tiempo se levante una generación con esa pasión de orar, de ayunar, de buscar de Dios, porque el mundo está perdido. Y gracias a Dios por los profesionales, gracias a Dios por los teólogos, gracias a Dios por los psicólogos, gracias a Dios por todo esto. Pero no nos olvidemos que lo que rompe el yugo y lo que libera a los cautivos es una iglesia de rodillas ante la presencia de Dios.

0: Yo me formé al lado de mujeres. Vivía en una pasión por la presencia de Dios. Esta mañana yo quiero preguntarle a las mujeres, ¿cuál es tu pasión? A ver, ¿cuál es tu pasión? ¿Las redes sociales? ¿La ropa? ¿El estudio? Y escuchen las señoritas, los muchachos solteros, estudia ahora, porque todo tiene su tiempo. Estudia ahora que está muchacho, que no tiene una obligación, para que el día que se case. Pablo dijo, cuando yo era niño, hablaba como niño, actuaba como niño. Y uno tiene que vivir las etapas de la vida. La etapa de estudiar es ahora que estás soltero, un proyecto de vida. Prepararte para que el día que te cases puedas ocupar ese lugar, que tengas que trabajar, que tengas que cuidar a esa esposa, que tengas que dedicarle tiempo. De igual manera, hermana, de igual manera, estudia, prepárese ahora para que el día que se case sea esposa, sea madre. ¿Cuántos casos estamos manejando o estoy manejando de hermanos que me escriben? Hermana, mi esposa descuidó los hijos, mis hijos están en manos de las redes sociales, mis hijos están en manos de una persona extraña, niños violados, porque la mamá está por allá estudiando. Hermana, mejor prepárese antes de casarse, para que cuando se case usted sepa que tiene una responsabilidad como esposa, como ama de casa, como madre. Ahora, si ahora está casada y lo quiere hacer, bueno, le aconsejo, organícese virtualmente o de una manera, como me decía una hermana en un lugar. Hermana Luz Marina, la verdad fue un error mío no haber estudiado soltera, pero bueno, ahora tengo la oportunidad de estudiar. Pero hermana Luz Marina, yo solo el día sábado, mi esposo, mis hijos saben, yo salgo y estudio desde las 8 de la mañana hasta las 4 de la tarde, pero el resto yo estoy todos los días en la casa, estoy toda la semana, yo estoy en los devocionales con mis hijos, yo voy al culto, yo le sirvo a Dios. Bueno, eso es otra cosa, pero por favor, yo quisiera que las mujeres en esta mañana pudiésemos entender cuál es el lugar que nosotras debemos tener en los hogares. Yo no encuentro a Salomón escribiéndole al hombre, hombre virtuoso, ¿quién lo hallará? ¿Dónde estará? Yo no lo encuentro. Mire, cuando se habla, mujer virtuosa, ¿quién la hallará? La mujer sabia edifica su casa, mas la necia con sus manos la destruye. De Jehová es la mujer prudente. Cantidad de proverbios que los escribió Salomón, el hombre más sabio del mundo después de Jesucristo, inspirado por el Espíritu Santo. ¿Por qué Dios se propuso inspirar a este hombre y a los que escribieron a las mujeres? Porque yo quiero que las hermanas, las mujeres que están aquí, podamos entender que Dios tiene un propósito con nuestras vidas, que nosotros también podemos ser un canal de bendición. Primero, ser ese canal de bendición para Dios. Porque podemos ser bendición para Dios cuando yo ando en el Espíritu, cuando yo obedezco la palabra, cuando yo le sirvo a Dios, estoy siendo un canal de bendición, porque Dios está usando mi vida para transmitirle a otros lo que Él tiene. Hermana que está aquí, Dios no solamente habla por los hombres, Dios también habla por las mujeres. Y si Dios fue capaz de abrirle la boca a un animal para hacer razonar a un hombre, ¿por qué no va a abrir la boca de una mujer santa, de una mujer que vive para Él? Porque Dios no hace excepción de personas, y en este tiempo Dios necesita voceras en su casa, en la iglesia, para ser de bendición. No pienses, porque como los valores se han invertido, entonces mujeres que dicen, ah, no, yo con una buena preparación puedo predicar. Sí, nadie dice que no. Vea, y con todo respeto, a veces uno escucha personas predicando que uno dice, esto es un sí o no conocimiento. A ver, claro que el espíritu no se engaña, y Dios da discernimiento de espíritu y muestra qué es lo espiritual y qué no es lo espiritual. Y el pueblo de Dios no pasa de largo. El pueblo de Dios tiene la mente de Cristo y discierne. Pero yo le quiero decir a las mujeres, Ustedes quieren servir a Dios, no ande preocupándose. No, es que yo tengo que estudiar porque para poder servir a Dios. Porque si yo no estudio, entonces yo cómo sirvo a Dios. A mí me invitaron una vez a un campamento de esposas de pastores. Y recuerdo que en ese campamento de esposas de pastores estaban todas las mejores psicólogas de Colombia de la iglesia. Ahí estaban todas esas mujeres, grandes mujeres de mucho valor. Llegaron a ese campamento y me tocaba enseñar a mí. Y yo me quedo mirando y les digo: vea, yo he pasado por muchas universidades, pero por las puertas. Hasta la de Harvard, por las puertas nada más. Y un momento que de pronto me sentí como, porque claro, el que sabe, sabe. Y yo al ver esas tres mujeres ahí, tres o cuatro, pero yo dije: bueno, Señor, tú tendrás algo que decir. Yo no dije invíteme, yo no ando diciendo invíteme, yo no tengo tiempo. Me llamaron a invitarme a mí. Entonces yo recuerdo que le dije a las mujeres: vengan, yo les voy a dar lo que tengo. Y como dijo Pedro, lo que tengo te doy. Yo no voy a dar otra cosa sino lo que tengo. Y resulta que cuando terminamos, bueno, Dios se movió, me pareció tan lindo en ellas, que cuando la palabra estaba terminando, ellas se vinieron al altar. Y una de ellas, y Dios sabe lo que estoy diciendo, me dijo: quiero una cita con usted a solas, no quiero que nadie sepa, ¿me la puede regalar? Dije: claro. Sacamos el momento en cualquier parte del campamento. Me dice: hermana, de verdad, sí, yo me di a la tarea de volverme una profesional, pero se me está derrumbando mi casa. Yo me di a la tarea de ser una profesional, pero mi hijo está comenzando en la adolescencia con cosas raras que yo no las puedo manejar con esta psicología. Le he metido psicología a esto, le he metido psicología, y siento que esto cada día va de mal en peor. Le dije: pues mamita, escúcheme este consejo, con todo el respeto que tú me mereces, suéltate un momentico de la psicología, porque esto es espiritual, y esa lucha no es contra carne ni sangre, sino contra principados y potestades y espíritus de los aires, y para librarlo no es con espada ni con ejército, no es con la sabiduría y el conocimiento de aquí, es con el poder de Dios. Y comencé a darle unas pautas, y déjeme decirle que ella comenzó a esas pautas, y como a los dos o tres meses me llama un día cualquiera: hermana Lumarina, déjeme decirle que lo que no pude hacer con la psicología, lo que no pude hacer con lo que aprendí en la universidad, lo pude hacer a punta de oración y ayuno, porque hay géneros que no salen sino con oración y ayuno. Ahora todo es psicología. Hay cosas que sí se necesitan, y yo las he recomendado. Y es más, tengo mi hija que es psicóloga y especializada en familia. Pero hay otras cosas que no se manejan con psicología. Imagínense, hermanas, mamás, porque vamos a entrar en esa parte. ¿Qué lugar estás ocupando en tu casa con tu familia? ¿Qué es lo que te tiene asombrada? ¿Qué es lo que te tiene perpleja? ¿Qué es lo que te apasiona, lo de afuera, mientras lo de adentro se te está acabando? Y cuando el Señor venga, se quedará la psicología, se quedarán los carros, las casas, se quedará todo lo que se aprendió en esta tierra. Lo único que tú te vas a llevar y yo es lo que hayamos vivido para Dios en esta tierra, y la familia que ayudamos a salvar para irse al cielo.
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0: ¿Qué necesitamos en esta mañana? Que las mujeres se levanten como se levantó Débora. Débora se levantó como una madre en Israel. Pero yo te invito en esta mañana para que te levantes como una verdadera madre en tu casa. Porque madre no es solamente porque pariste. Madre no es solamente porque cocina gusanos. Toda esa ropa que le compraste se dañará. Yo a veces me pongo a pensar, mi hijo 2 años, va a ser que fallezco. Y a veces hay mañanas que me acuerdo, yo digo, ¿cómo estará el cuerpo de mi hijo? Él era de buen comer, le gustaba comer bien. Y claro, como tenía un trabajo que le daba para vivir muy bien, tenía su piano y había costado $8,000. Se compró un piano de lo último de Estados Unidos porque era un tremendo músico y tenía muchas cosas. Pero cuando yo lo vi en el ataúd, yo dije, ay Dios, se quedó el piano de 8,000, se quedó el closet lleno de ropa, se le quedó la hermosa casa que tenía en Houston, se le quedó ese carro, se le quedó todo. Pero lo único que mi muchacho se llevó fue lo que vivió para Dios en esta tierra. Y como madre me dio la satisfacción que cuando estábamos en la tumba, el Espíritu Santo me tomó y yo caí de rodillas y ante toda esa gente que había, levanté mis brazos y le dije, Señor Jesús, te entrego mi hijo, con una satisfacción que como que me estaban quitando un poquito esa parte maternal sensible, pero a la vez un gusto de saber que valió la pena haber trabajado en esta tierra para que mi hijo se salvara. Mamás, tener hijos para Dios no es fácil. Una vez, fue aquí en Caquetá, hace muchos años, estaba el hermano Gentil Mendoza ahí en la central de Lorencia. Estamos enseñando sobre la familia y llegó una hermana después de un culto. Y el hermano Gentil me dijo, hermana, explique un poco sobre la planificación familiar, porque aquí las hermanas tienen muchos hijos y necesitamos, y la situación está muy fuerte en Caquetá y en todo Colombia. Entonces yo hablé sobre la planificación y bueno, expliqué lo que el Señor dijo al principio, multiplicados y crecer, pero al principio, ¿no? Entonces se acercó una hermana después del culto, muy brava, enojadita. Hermana Luz Marina, no me gustó esa enseñanza que usted dio. Yo como estoy enseñada a todo, está enseñada a todo. Y cuando uno tiene convicciones, las tiene y nada lo mueve. Yo le dije, ¿qué le pasó? Porque está brava, ¿yo qué le hice? Yo no, me gustó, porque la Biblia dice multiplicaos y crecer. Y usted dice que entonces impedirme que los hijos, que para planificar. Le dije, pero mi reina, ¿cuándo lo dijo el Señor? Vamos a mirar el contexto. ¿Cuándo lo dijo el Señor? Mamita, eso lo dijo el Señor cuando el mundo estaba desocupado. No había gente. Ahora no tenemos dónde echar la gente. ¿Sí? Ahora la Biblia dice que los hijos vienen por voluntad de varón. Así hay un versículo que dice. Bueno, es cuestión de pareja, yo le respeto. Y le dije, hermana, bueno, ¿cuántos hijos tiene? Dice, 7. Y el rancho ardiendo. Me acuerdo que así me dijo. Bueno, y de esos 7, ¿cuántos tienes convertidos? Dijo, no, hermana, por ahí uno es el que está viniendo. Y le dije, los otros, es un borracho, este está metido en no sé qué. Yo le dije, ay, hermana, ¿y a usted no le parece? Perdóneme con el respeto que me merece. Yo prefiero un solo hijo en el reino de los cielos y no 5 o 7 en el infierno. Porque así es, hermanos, así es. ¿Y a qué quiero llegar esta mañana? Queridas mujeres, y ojalá que se unan con sus esposos. ¿Qué estás haciendo por la salvación de tus hijos? ¿Sabías tú que cuando el Señor venga nos va a preguntar por nuestros hijos? Claro que sí. Vea, si tú conociste a Dios y tus hijos nacieron en la iglesia, yo no entiendo, créamelo, no comprendo cómo que unos hijos que nacieron en la iglesia se aparten. Yo no lo entiendo, perdóname, soy ignorante, qué sé yo, no sé. No lo entiendo, porque es que lo que la Biblia dice, instruye, enseña al niño los primeros 7 años de vida. Y como que mi niño que tomó el tetero en la iglesia, y como que mi niño que cantó Cristo quiere niños como yo, y ese niño que fue presentado, ¿por qué creció? ¿Por qué se me desfiguró? ¿Por qué se me convirtió en un homosexual, en una lesbiana? ¿Por qué se me tatuó? ¿Por qué me está consumiendo droga? No le eches la culpa al muchacho. Algo hay en el trasfondo de todo esto. Ahora tú me dirás, ay hermana, pues es que usted tuvo la dicha de tener 4 hijos y que crecieron y que sirven a Dios y que sus hijas son esposas de pastores. Ah, pues usted, pero no, ay hermana, si usted me preguntara a mí, yo le podría pasar horas contándole las batallas que yo tuve que librar para que mis hijos llegaran donde tuvieron que llegar. Eso no fue fácil. A veces la gente lo ve, ay, ay, la hermana, qué bien, qué bien. Lo que me tocó pasar para poder que ellos llegaran a la victoria, me tocó sudar. Eso no fue comiendo, ni durmiendo, ni tateando, ni chateando. Eso fue trabajando. Y yo quiero invitar a las mujeres a que trabajen espiritualmente. A ver, y rápidamente te quiero contar algo. Una de mis hijas mayores, en una semana, y esto te sirva para abrir los ojos. Cuida a tus hijos, cuídalo. No te confíes que la muchacha va a la iglesia, que la muchacha está en el grupo de alabanza, porque me he encontrado casos de muchachas que en el grupo de alabanza, cantando y aún sirviendo a Dios, están haciendo cosas ocultas. Y llega un momento que llegan a la casa y le dicen, mamá, voy a salir del armario, quiero decirle mamá que no me gustan los hombres, soy lesbiana. Tú no te imaginas la cantidad de WhatsApp que me mandan las mamás. Casos, casos, casos. Hermana Marina, mi muchacho era el mejor baterista de la iglesia. Y un día cualquiera entré y me dio por revisar el celular cuando le encuentro que estaba teniendo charlas con un hombre mayor y lo trataba mi amor y te mando besos y caricias. Y cuando la mamá se siente y le dice, mijo, ¿este es tu celular? Sí, mami. Mijo, no me digas. No me digas que tú estás viviendo un problema. Sí, mamá. Y si me quiere botar de la casa, bótame, porque ya mi vida la tengo definida. Sí, no quiero y punto. ¿Qué sientes tú, mamá, papá, que tu hijo, tu hija te salga con eso? Pero en esta mañana, en el nombre del Señor Jesús, te voy a dar el consejo y la prevención, cómo evitar para caer en eso, porque el diablo no duerme ni un minuto. Dice la Biblia que anda como león rugiente buscando a quien devorar. Pero cuando tú velas, cuando tú vigilas, cuando tú oras, cuando tú ayunas, el Señor te muestra qué está pasando en casa, pero te tienes que levantar en el nombre de Jesús de Nazaret. Como primera medida,
5: amén, claro que sí. Bueno, nos vamos a estar despidiendo ya de este bonito programa, saludando por ahí a todos los que estuvieron conectados, escuchando la programación, amén, Dios les bendiga a todos. Y bueno, nos vamos a estar despidiendo por aquí con este bonito tema que dice de la siguiente manera.

que sí, con ese tema se despide su servidora Cecilia Reyes de este bonito programa, que les dice Dios les bendiga y nos vemos hasta la próxima.